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4: Es la hora 21. 6 minutos.
5: Temperatura 13 grados. Humedad 90%.
6: Esto va para ustedes que se vienen peleando y te lo

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0: River y Carabobo por...
1: A punto de empezar el partido en Valencia, en Venezuela, River y Carabobo. Posando para los fotógrafos, aparece River, detrás de River toda la cuarteta arbitral, porque el cuarto árbitro es David Ojeda de Paraguay también. Son cuatro paraguayos que están en la cancha. Un tal López Derlis, el árbitro del partido, sí, hay un señor. Cañete también.
2: Sí.
1: Están todos paraguas, no es todos amigos de Cuevas.
2: Que no es Adolfino Cañete. Como te decía antes, Derlis López el árbitro, Roberto Cañete en línea 1, el 2, José Cuevas cuarto árbitro, David Ojeda. En el VAR estará Fernando López, asistente VAR Eduardo Britos, todos de Paraguay. Después tenés el quality manager, que es uruguayo, Roberto Carlos Silvera, y el asesor de árbitros, que es venezolano pero de otra ciudad, es el señor Luis Sánchez Pérez.
1: ¿Por qué tiene que haber un venezolano en un partido donde juega un equipo venezolano?
2: Bueno, porque es el asesor de árbitros.
1: El asesor Brasil, de árbitros.
2: En Brasil contra Bragantino había un brasilero.
1: Ajá. Es el botón de la Conmebol.
3: Es el que lleva todo. Es el...
4: Lleva la combi.
3: Claro, la combi, el hotel, venga por acá.
1: Un viático más no le hace nada a la Conmebol. River juega en Venezuela, se va acomodando todo para el comienzo del partido.
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1: Van a rodear el círculo central los futbolistas de River y de Carabobo para hacer ese minuto previo de silencio ya habitual en la intención de la FIFA, pero no sé si está en el corazón de cada uno de los integrantes, digo, de la Conmebol. ¿Lo pensarán en serio, digo, estos intrépidos, estos cínicos a veces dirigentes que tenemos en el mundo entero, esto de el respeto titular, como ponen ahora, de Graf? Digo, ¿lo piensan en serio? Por ejemplo, cuando Domínguez rápidamente armó el gran negocio de llevar a River y a Boca al Bernabéu, ¿habrá pensado en todo este tipo de cosas? Yo creo que no. Domínguez es uno de los tantos cínicos que tiene la dirigencia futbolística en el mundo.
2: Y sí, claro, es uno, están después Infantino, viene la UEFA y Domínguez.
1: Ajá. River desparramando a sus futbolistas en la cancha, levanta los brazos para saludar a su público, el equipo de Carabobo, donde está el grueso de su gente en esa platea semitechada. Es un estadio pequeño, 10.000 espectadores. Vestido como la selección venezolana.
3: Vino tinto.
1: Sí, vino tinto.
3: Rueda con su gorrita, su bigotito, como en el Monumental. La onda del arquero, vestido de celeste. El capitán que tiene el equipo local. Y el capitán de River, Pesela, en el sorteo. Ganó Carabobo, eligió arco, saca River.
1: Sacará River. 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Moverá River, moverá el equipo del Chacho, con muchos cambios River. Para esta altura de las cuestiones uno no sabe quién es mejor, si el que juega, si el que no juega. Movió River, empezó el partido en un tropical estadio venezolano, sacando a la pelota Facundo González. González que la pone por abajo a la izquierda para que salga River, tocando la hora con Viña, la tiene Viña, González la tocaba para Viña, Viña que la pone para la ubicación del futbolista que aparecía tirado contra la izquierda, que era la Encina, marca el equipo venezolano con Castillo. Castillo la tira toda a la izquierda para que vaya Tortolero, la tiene Tortolero, va saliendo el equipo de Venezuela, pelea por la pelota Tortolero, la tira hacia atrás para Ponte, la tira Ponte, domina Ponte, a Ponte la saca con el pie derecho, manda la pelota a la mitad de la cancha para Castillo, Castillo que la vuelca contra la derecha para Bilbao, sale Bilbao contra la derecha, la tira Bilbao, juega la pelota hacia adelante y viene marcando Silva para River, el pibe de la Dulce en el partido de Necochea, juega la pelota atrás para el arquero Beltrán.
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3: La falta fue de Silva, Primera intervención del pibe, el tiro libre es para Carabobo. Silva juega de volante central. Galopo, Mesa, Lencina, Quintero media punta con Freitas.
1: Tiro libre para Carabobo. Hay un futbolista de Carabobo desparramado por el piso. Está lesionado, por ese motivo está parado el partido. Valentino, ¿de quién se trata el que cayó en Carabobo? Creo que es el número 10 del equipo, ¿no? Orozco, el que está lesionado, ¿es así, Tino?
4: Tinito, número 10, Andri Orozco es el que está caído.
3: Quiero decirte que lo raspó el pibe en el aductor, con los botines, con los tapones.
1: Orozco se va poniendo de pie ahora, tiro libre que le corresponde a Carabobo para que le pegue. Aparece la figura de Tortolero, con el pelo blanco así, estilo Subiabre ahora, Tortolero. También pasa esto, estas boludeces digo, en los futbolistas de Venezuela. Tomando carrera Tortolero, aparece también Orozco. Pelota quieta para el equipo de Farías contra el arco de Beltrán en el comienzo del partido. Le pegará el 10 Orozco o la carrera más larga que la tiene Tortolero. Le da al arco Tortolero, marca en la puerta del área, sacando la puerta Silva, deriva contra la izquierda para que la pelee el jugador Lencina, apretándolo al venezolano que venía contra la derecha, que era Martínez. La tiene el jugador Martínez, sale contra el fondo de la cancha, marca River, saca la pelota Lencina. Lencina que la pone para la aparición de Freitas, tirado muy atrás Freitas, defendiendo, gana Tortolero. Ahora devuelve Silva, el pibito para River, juega la pelota hacia adelante para que la toque de cabeza a Mesa en el equipo de River. Devolvía a Bilbao, la mete contra el área, viene marcando Facundo González, pelea Bilbao en el área, rechaza Viña de zurda para River, deriva la pelota a la mitad de la cancha para el número 20 del equipo venezolano. ¿Hay un 20 en el equipo de Carabobo?
4: No, listo, en el equipo titular no hay un 20, hay un 26, puede ser el 28.
1: Muy bien, a veces la planilla viene cambiada. Sacando la pelota Bilbao, le pega fuerte Bilbao, Bilbao que la manda arriba para Martínez, la corre Martínez, no puede controlarla, la pelota escapa de la cancha lateral. Bimar para River en Valencia.
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3: Por momentos Mesa se tira a la derecha y Galopo se mete adentro para darle una mano al pibe Silva y respaldar a Quintero.
1: 3 minutos y medio, tiempo Coquis.
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1: De Pesela para Bustos, Bustos manda la pelota para Galopo, Galopo que la pone para Bustos, viene contra la derecha, la marcaba Tortolero. La combinación después de Maxi Mesa para Bustos, Bustos la juega hacia atrás para Pesela, Pesela entrega la pelota para que salga River con el jugador Facundo González, domina González, viene González, González que la pone para la presencia de Lencina, Lencina para Galopo, la tiene Galopo, limpia el camino Galopo, viene Galopo, terreno de Carabobo, Galopo levanta la puerta contra la derecha para que vaya por aquel lado el cordobés, Bustos recibiendo de Quintero, la tiene Bustos, Bustos juega la pelota para Quintero, domina Quintero, viene zurdo, la tiene el colombiano, retrocede, juega la pelota para Silva, la tiene Silva, Silva para Pesela, domina Pesela, todo en campo de River, sacando la pelota contra la derecha para Bustos, comentarista.
3: Sí, exactamente, recién lo vías a Quintero que arrancó cerquita de Freitas y ya se pone mucho más cerca de Galopo.
1: La saca Quintero, la juega limpita a la derecha para la corrida de Freitas, después del pase de Bustos, se la tocan afuera de la cancha, lo marcaba Ponte, lateral para River desde la derecha, va la pelota jugada para Freitas, Freitas que la tocaba hacia la derecha para que la toque Mesa, la tiene Mesa, Mesa que la pone para Quintero, Quintero cambia la pelota para Bustos, Bustos coloca centro, rebota en el jugador a Ponte, pelota que se va de la cancha, también marcaba Juan Camilo Pérez, lateral que le corresponde a River.
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1: Toca Quintero, entrega la pelota para el jugador Mesa, entraba en acción Tortolero, Tortolero que la pone con Orozco, la saca al 10, la tira larga para Martínez, el número 19, la corre Martínez, Martínez apareado con Pesela, de ñata al piso caía Pesela, empujado por Martínez, tiro libre para River.
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1: La infracción clara de Martínez contra Pesela, tiro libre para el equipo del Chacho. 5 minutos y medio, tiempo Coquis.
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1: Gol de Bragantino. Gol de Bragantino en Bolivia.
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7: A los 6 minutos apareció Rodiguinho. Ahora Bragantino como visitante le gana Blumen 1-0.
1: Toca Quintero, en realidad mete la pelota larga para Freitas, la corre Freitas contra el área. El balón se va de la cancha, saque de meta que le corresponde al arquero argentino que juega en Venezuela, a Bruguera, para que meta otra vez la pelota en movimiento el equipo de Carabobo. La sacará Bruguera 0-0 en el arranque del partido por la Sudamericana.
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1: Saca el pelotazo Bilbao, corta Silva en River. Juega la pelota contra la derecha del ataque millonario. Venía marcando Juan Camilo Pérez. Deriva la pelota contra la derecha para Busto. Busto que la pone para Pesela. Se da vuelta y le manda atrás para el pibe Beltrán, para el super pibe. Beltrán juega la pelota para Facundo González. Va saliendo González. González manda la pelota a la mitad de la cancha. Tocaba de primera el jugador Freita. La juega para River Lencina. La ponía adentro para Galopo. Perdía la pelota. River le queda para Tortolero. Viene Tortolero. Parecía falta, no cobra. Derlis López va sacando la pelota. River contra la derecha. La tiene Mesa. Domina Mesa. Mesa juega la pelota para Galopo. Galopo que la pone contra la derecha para que salga el jugador Busto. Busto para Galopo. La tiene Galopo. Galopo para Quintero. Domina Quintero. Engancha Quintero. Quintero quiere salir contra la derecha. Lo persigue a Quintero. Lo marca el futbolista del equipo venezolano Núñez. La tiene ahora Facundo González. Viene González. González que la pisa en terreno de Carabobo. Juega la pelota para Silva. Silva la manda para el jugador Mesa. Mesa tocándola para Silva. Silva abre la cancha con González. González mete centro, pelota al área, devolviéndola. Aparece en acción Neira. Neira que la ponía hacia adelante, marcaba a Viña. Viña la tira contra el área, marca para el equipo venezolano Alexander González. La pelota anda mucho por arriba, hay que pensar un poco. La tiene Viña, domina Viña. Viña cambia la pelota hacia atrás para Facundo González. Va saliendo River, el back de San Francisco Córdoba, jugándola por bajo a la derecha para Pesela. La tiene Pesela, viene Pesela. Pesela se va a apoyar seguramente en la salida de Bustos. Va la pelota para Bustos, la tiene Bustos, se le arrima el jugador Silva, la tiene Bustos. Bustos con la pelota rodeado, Bustos. Bustos sacándola para Pesela. Pesela atrás para Beltrán. La tiene Santiago Beltrán, juega de zurda, juega muy bien con los pies el arquero de River, poniéndola para González. González que la manda para Viña. Viña la quiere tirar por afuera, un rebote, saque de costado para River en Valencia.
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0: Para mí fue penal, de verdad.
1: Muchos ademanes de Bruguera. Quiere ser el gran protagonista de la noche, Bruguera, en el equipo de Venezuela. Sí, para mí también me ha convencido el turco y las imágenes me convencen. Fue el cortito, el clásico y tradicional cortito de Martín Kardashian.
0: Ahí va, mirá, lo va a ver, ¿eh? Lo va a ver.
1: Lo va a ver.
0: Si le metió el codo en la cara.
1: Tiene que cobrar penal, porque el que le pegó fue Martín Kardashian a Vinia.
0: No, le metió un codazo.
1: Es penal.
0: Porque Martín no era mala leche, Kardashian. Este fue de mala leche.
1: No.
0: Martín tenía todo arreglado.
1: No.
0: Se tenía que tirar de D'Artagnan. Acá le metió un codazo en la cara a Vinia. Tiene que cobrar penal.
1: Martín era un genio, pero también un poco trampa era Martín. Sí, era trampa Martín.
0: La
1: ¿no?
0: hija, la hija también. Va a ver, a ver qué hace este muchacho. ¿Va a hablar?
1: Tiene que marcar el penal para River. Claro.
0: Penal.
1: Penal para River en Venezuela. La visión de mi comentarista para decir yo voy a arriesgar y voy a decir que fue penal antes que se arrimaran al VAR. Penal para River. Amonestado el número 32 Neira en el equipo venezolano. Penal para River. Irá Quintero contra la pelota. 24 minutos, turco.
0: Eso fue un penalazo, La verdad, increíble lo que hizo ese muchacho, por suerte. ¿Quién fue? Neira. Metió un codazo arriba. En la cara de Vinia, revisión del VAR, penal, va Quintero y amonestación para Neira.
1: Va Quinterito, que de paso se toma dos tragos de agua, tres ahora. Se va a tomar uno más, un cuarto que no lo muestran, pero creo que le dio otro beso más a la botellita con agua mineral. Bruguera en el arco, con la gorra negra, parece, con los bigotes. El arquero argentino que ataja para Carabobo, le va a pegar Juanfer. Quintero, el colombiano, la zurda para River. El partido está empatado 0-0, lo chamulla Juan Camilo Pérez a Quintero. Penal que le corresponde al equipo del Chacho, que anda con buenas intenciones en la noche de Valencia. La carrera de Quintero está hincado por ahora en el arco. Bruguera tomando carrera, Quintero con la zurda, Quintero con la zurda, penal para River por la Sudamericana en Venezuela. La carrera de Quintero, va Quintero, el penal fue una piña prácticamente contra la cara de Vinia, puesta por el zaguero Neira. La carrera de Quintero, va Quintero, tapó el arquero Bruguera, tapó Bruguera, tapó Bruguera, volcó su cuerpo contra la izquierda. ¿Qué hace Bruguera ahora?
0: Lo festeja,
1: arengando a su gente. Le tapó el penal a Quintero,
0: el famoso fuerte al medio. El arquero se tiró a la izquierda y con las piernas le quedó entre las gambas al arquero, lo quiso fusilar abajo al medio y el arquero, que se tiró a la izquierda con las piernas, la tapó.
1: Tatiquino Orozco, Orozco manda la pelota hacia atrás para Núñez, Núñez que la pone hacia la ubicación de Neira. 0-0, desperdició el penal River, nada menos que con Quintero, no en un penal, va la pelota al área, entró Martínez para cabecear, marca River la...

0: piernas.
1: Tal cual.
0: Parece el viejo Lando Busanca.
1: Increíble, no estamos
0: muy bien, digo, por la manera de festejar. Sí. ¿Se acuerda de Lando Busanca?
1: Sí, me acuerdo de todo, ¿cómo no me voy a acordar? Pero qué increíble, ¿no? Un penal, Rui está jugando bien, ¿eh?
0: Los pibes no saben quién fue Lando Busanca.
1: A ver, no saben ni quién es Bocacci, quién fue Martín, quién fue D'Artagnan, el hombre vegetal, no conocen a nadie.
0: Pero Lando era, la tenía así, Lando.
1: Ah, no.
0: Sí, enorme.
1: Sí. Pero yo estoy recaliente con el penal todavía, Quintero. Para ahí pateó bien, dijo fuerte al medio, se bajó una punta, entra, lo festejamos, pero el arquero se tiró a la izquierda y con las piernas contuvo ese penal de Juanfer.
0: Pausa de rehidratación en el partido. El curro de la Conmebol, la pausa de la rehidratación.

Ya para poner la pelota hacia adelante, la manda para la ubicación del jugador Freitas que la deja para Busto, la tira Busto, la tira hacia adentro para Galopo toca la pelota contra la derecha para Pesela, la levanta a la izquierda para Viña, la tiene Viña. Retrocediendo a Viña para dominarla mejor, la saca con el pie derecho, la pone para Galopo atrás para Facundo González, la tiene el cordobés.

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1: Menos de un minuto para los 90. Vamos a ver cuánto adiciona el árbitro. Serán minutos terribles para sostener este empate ahora. Viene con la pelota por aquel lado. El jugador Pereira se le va de la cancha. A Pereira, saque de costado para el equipo de Venezuela.
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1: 44 tiempo Coquis.
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1: Metía el pie derecho Cova cerca del área venezolana, marcaba a Neira, peleaba Salas, rechaza violentamente el jugador Neira, levanta la pelota para que la vaya a buscar Berríos, anticipa Pesela, Pesela juega la pelota hacia adelante, la corre por este lado Fuentes para Carabobo, la tiene Fuentes, Fuentes con la pelota, Fuentes que la va a dejar para la presencia de Núñez, domina Núñez, el hombre que marcó el empate de penal, Núñez que la pone para Martínez, al arco fuera. Le puso la vista Vini a la pelota para que escapara de la cancha. Hay saque de meta para River 1-1.
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1: Adicionan 6 minutos. Serán 6 minutos largos, eternos, insoportables. Rogando y pidiendo que pasen rápidos, pero no van a pasar rápidamente. Viene por la pelota Salas, la tiene Salas, que te salga una Salas. Salas que la manda para Páez, la tiene Kendry Páez a jugar cerca del área venezolana, lejos del área de River, la saca Mesa, Mesita, la pone para Salas, la corre Salas, va saliendo el arquero Bruera.
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1: Con la pelota Neira, Neira poniéndola para la ubicación de Fuentes, la tira Fuentes, va saliendo Fuentes. Fuentes con la pelota, viene contra la izquierda, cruza la mitad de la cancha, Fuentes, Fuentes que la manda contra el área de River, corta Mesa. Mesa que la pone para Kendry Páez, marca Cova, pelota fuera, lateral, Bimar para River.
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3: Línea en el arco, ahora Bustos es el 3 y Mesa es el 4.
1: Mira vos cómo se tiene que rearmar River. Lucharon nada menos que a Beltrán. Erró un penal en el primer tiempo. Jugó mucho tiempo del partido con uno de más River. Tuvo todo a su favor para liquidarlo. Hace un rato largo, lo está sufriendo, padeciendo. Al final marca Facundo González. González juega la pelota contra la izquierda para Bustos. La tira Bustos. Viene Bustos, acompañaba a Pereira. Marca el equipo venezolano. Se queda con la pelota Núñez. Ahora agarrate, la tiene Núñez. La movió a la izquierda para la presencia de Juan Camilo Pérez. La tiene Pérez, lo persigue Páez. La tiene Pérez, Pérez con la pelota que la prepara para Cova. Cova jugándola para la ubicación de Fuentes. Fuentes poniendo la pelota para Núñez. Núñez abriéndola para Cova. Aguanta River como puede. La tiene Cova. Cova jugando la pelota para la ubicación de Núñez. Domina Núñez. Viene el zurdo Núñez. Núñez que la pone para la presencia de Aponte. Aponte cambia la pelota contra la derecha para que suba para aquel lado. Alexander González. La tiene González. Viene González. González gambetea. Se quiere meter en el área. Escapó González. Marca notablemente para River el jugador que cerraba, que era Bustos. Anticipa el jugador Aponte. Gana Aponte. Aponte para Berríos. La tiene Berríos. Berríos que lo deja para Núñez. Núñez juega la pelota para Juan Camilo Pérez. Pérez que la manda hacia la izquierda para Fuentes, busca la victoria el equipo venezolano, presiona Galopo, la tiran hacia atrás, viene la pelota para Neira, lo persigue Salas, la tiene Neira, Neira con el balón, Neira que la saca para Juan Camilo Pérez, viene Pérez contra la izquierda, 1-1, pasó de todo esta noche, la saca larga Pérez, la pone para Fuentes, marca de cabeza Pesela, pelea Mesa, empujado Mesa, foul, tiro libre para River.
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4: Para ganarlo tranquilo, relajado, a pedir la hora y esperar que se termine 1-1.
1: Le quedan 3 minutos al partido todavía. Tiro libre para River, lo hará como si fuera Enzo Pérez Viña. Y aquella noche Enzo atajó con buzo verde, con
4: la verde, exactamente.
1: Sacará la pelota al arquero Viña, le pega al oriental Viña, levanta la pelota de zurda contra el área venezolana, la persigue Salas que nada bueno va a aportar, seguramente Salas, la corre Colirio, viene marcando a Ponte, la saca a Ponte que la pone por bajo la derecha para que salga el equipo de Venezuela por intermedio de Núñez, la tiene el argentino, domina el zurdo, lo persigue, se la roba Salas, Salas que la pone para Colirio, la tire Colirio, gambetea Colirio, aguanta Colirio, Colirio, la saca para Galopo, Galopo que la pone para Bustos, viene Bustos, ataca River, hay que tenerla lejos a la pelota cerca del área venezolana, Colirio al arco, un rebote pega

0: Pereira. La pelota va saliendo de la cancha, saque de costado, Bimar para River.
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0: Le quedan 2 minutos al partido, tiempo Coquis.
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0: Domina Salas, cerca del área venezolana. Juega la pelota hacia atrás, la pone para Busto, que se pase a comentarista.
2: ¿Qué hace Salas ahí sacando el lateral, que se meta de 9?
0: Viene jugando River la pelota para Pesela, la tiene Pesela, domina Pesela, Pesela que la manda para Mesa. Mesa como lateral derecho, jugándola adentro para Kendry Páez, va Páez, gambetea Páez. Era Pereira el que gambeteaba, cortó Neira. Le salió el pase hacia atrás para el arquero Bruera. 1-1, tremendo el final en Venezuela, tremendo final, queda minuto y medio. La tiene Coba, se viene Coba, Coba con la pelota, Coba que la manda hacia adelante, Coba que la cambia por Berríos, va Berríos, Berríos con la pelota, la tira el delantero que cambió la cara ofensiva del equipo venezolano y pasa la pelota por el jugador a Ponte la movió para Coba, la tiene Coba, Coba viene a terreno de River, Coba que la pone para la corrida de Juan Camilo Pérez, viene Pérez, lo marca Mesa, rebotó el Mesa, ha salido la pelota para que sea tiro de esquina o lateral para el equipo de Carabobo.
2: Yo creo que es córner, y agárrate.
0: Tiro de esquina para Carabobo, fatídico final para River. Tremendo final en un minuto que le queda al partido, menos de un minuto, vendrá el tiro de esquina, le va a pegar Coba adentro de ese semicírculo que nunca se respeta, adentro debe ser ubicada la pelota, adentro de esa media luna pequeña, la dejó afuera, no vale, eso es antirreglamentario. Le pega en el córner Coba, saca Salas de cabeza, le queda por el remate del zurdo que entraba contra la pelota Núñez, encara Núñez, marca yendo al piso para arriba el jugador Pesela, le queda la pelota para la ubicación de el futbolista Pereira, Pereira que la prepara González, González larga para Salas, hace los Salas, la tiró por arriba.

0: gol. ¡Gol! De River, por fin de Salas. Por fin el correntino Salas. Fue a golpearla. Recibió el pelotazo largo de Facundo González. Se metió entre los zagueros venezolanos. La tiró por arriba del arquero Bruera. Marcó un gol dramático en un partido fatídico. Quintero había errado un penal. River lo empezó ganando. A River le echaron a Beltrán. River siempre fue mejor que el equipo venezolano. A Beltrán le convirtieron el penal. Y Salas sacó el gol de la victoria. Y Salas en un final inédito. Y Salas en un final histórico. Que termina siendo victoria de River. Victoria impensada. Con Viña que se vistió de Enzo Pérez. Y con Salas por fin mi gato cazó una laucha. Cazó la laucha venezolana. El gato correntino la tiró por arriba de Bruera. Un final impensado. Por todo lo que se le había puesto a favor al equipo venezolano. Y un final increíble por lo que encontró River cuando el corazón ya no respondía, con la arremetida de Salas, con la pelota tirada por arriba del arquero Bruera, por el arquero canchero, por el argentino canchero, que termina sufriendo el gol de Salas. Una victoria que queda para todos los tiempos, no importa el rival. Sigue en el contexto en la que la ha conseguido River. Ganó con el gol del correntino, pasó de todo en Venezuela. River 2, Carabobo 1.
1: Es la hora 23:31.
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12: Es la hora 23. 35 minutos.
13: Temperatura 13 grados. Humedad 90%.

0: Es la hora 23:57 minutos.
1: No me mueve mi Dios para quererte el cielo que me tienes prometido, ni me mueve el infierno tan temido para dejar por eso de ofenderte. Tú me mueves, Señor, muéveme el verte clavado en una cruz y escarnecido. Muéveme el ver tu cuerpo tan herido. Muéveme tus afrentas y tu muerte. Muéveme al fin tu amor en tal manera que aunque no hubiera cielo yo te amara y aunque no hubiera infierno te temiera. No me tienes que dar porque te quiera, pues aunque lo que espero no esperara, lo mismo que te quiero, te quisiera. De esta forma, LT25 Radio Guararí cierra su transmisión correspondiente al día de la fecha. La grandeza de un ideal no es alcanzarlo, sino luchar por él. Alcanzarlo es solo una recompensa. Así iniciamos y finalizamos nuestra labor de cada día, junto a sus esfuerzos diarios, compartiendo sus sueños y sus logros y poniendo énfasis en un solo ideal, estar siempre junto a usted. LT25, Radio Guaraní, cierra su transmisión correspondiente al día de la fecha. Estaremos, Dios mediante, nuevamente junto a los amables oyentes en 970 kHz desde el centro de la Mesopotamia Argentina. Por vuestra amable atención, muchísimas gracias, muy buenas noches, felices sueños.

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1: Es la hora 7, un minuto.
2: Temperatura 9 grados. Humedad 91%.

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4: Es la hora 7:10. Temperatura 9 grados. Humedad 91%.
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0: Temperatura 9 grados.
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2: Es la hora 7, 21 minutos.
3: Temperatura 9 grados. Humedad 91%.
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2: Es la hora 7:31. Temperatura 8 grados. Humedad 91%.
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11: Es la hora 7:36.
2: Temperatura 8 grados. Humedad 91%.
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0: Temperatura 8 grados, humedad 91%.
1: Es la hora 7:44 minutos.

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2: Temperatura 8 grados. Humedad 91%.

tomando vinos alucinantes, rojos, brillantes, cautivantes, un vino negro como la fruta del guapurú. Voy escribiendo todo nostalgia, poeta pueblero, aguazú, que no conoce reglas ni oficio, ni el artificio del arandú. Vaga mi verso en la geografía de los arroyos y las vertientes, entre los montes, sin descansar. Busca insistente, suave corriente que lo transporte hasta el continente de una amorosa tierra sin mal. Estar de amigos, los bien queridos, de los amados de vinos tibios que nunca el ceño me fruncirán, de los que aguantan todos los sueños de los poetas que no se mueren ni morirán. Y voy de paso hacia el ocaso donde la noche no muere más, donde la dulce melancolía de mi agonía no morirá. Y voy errante en mi desatino, bebiendo un vino de eternidad, buscando eterno pojá divino que sea el remedio de oscuridad. Y ando de vinos con la perfecta sinceridad, que no lastimo y me estoy curando de mis angustias, de mi ansiedad. Y tomo vino, y quiero vino, un vino amable quiero tomar. Vino quebracho, vino del fino, vino caracha, vino tanino, vino de mi alma quiero tomar. Debe Guará, Eutacá.

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0: Es la hora 7:57 minutos.
1: Temperatura 8 grados. Humedad 91%.
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3: Manuel Adorni insistió en que no dará detalles de su patrimonio para no obstruir la investigación judicial.
4: Aseguró que no le importa la cacería mediática, que jamás pensó en renunciar y que le pegan porque es parte de Milei.
5: Esto es porque yo soy un pedazo de Milei. Y en ese pedazo de Milei es pegarle el cinturón abajo a del cinturón a Milei. Es lastimar a Milei. No tiene ningún sentido pegarme a mí. ¿Qué sentido tiene desde lo... Usemos la razón.
6: A ver.
5: ¿Qué sentido tiene pegarme? ¿Qué sentido tiene meterte con mi familia, con mi intimidad? ¿Cuál es el sentido?
6: ¿Y qué
5: es
6: eso? ¿Sos el jefe de gabinete de ministro de Milei?
5: Lo fueron otros. Y no pasó esto. O sea que esa no es la explicación.
3: Diputados opositores pidieron una sesión para interpelar a Adorni.
4: Se convocó para el próximo jueves con el objetivo de emplazar a las comisiones para que debatan proyectos ya presentados contra el jefe de gabinete.
3: Es por una iniciativa de legisladores de Provincias Unidas, Encuentro Federal, la Coalición Cívica y los bloques de izquierda a la que no suscribió Unión por la Patria.
4: El presidente vuelve a reunir hoy a todo su gabinete.
3: El encuentro está previsto para las 14 en medio de las diferencias en el oficialismo por la causa contra el jefe de gabinete por enriquecimiento ilícito y de que Patricia Bullrich lo presionara para que adelante la presentación de su declaración jurada. River venció a Carabobo y quedó más cerca de clasificarse a octavos de la Copa Sudamericana.
4: Se impuso 2-1 en Venezuela con goles de Maximiliano Mesa y Sala en un partido donde Quintero erró un penal, le empataron con un jugador menos y sobre el final, antes del segundo tanto, expulsaron al arquero Beltrán y tuvo que atajar Matías Viña.
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16: Es la hora 8. 8 minutos.
17: Temperatura 8 grados. Humedad 91%.
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0: Una obra de Tito Gómez y del país Juliancini, la interpretación de Los de Imaguaré, Sin ti no me hallo, lo que estábamos escuchando recién. Ya el saludo para todos los Luján, las Luján, ¿eh? Me acordaba recién de Luján Maidana, de su pueblo, Juanchi, ¿eh? De Itaibaté. Bueno, es el día de Nuestra Señora de Luján, de la Virgen de Luján, que es patrona de la Argentina. Hacia allá fue la réplica de la imagen de la Virgen de Itatí, que salió desde la Basílica, que es una de las cuatro imágenes que peregrinan para sumarse a las celebraciones, ¿no?, con la Virgen de Luján. Así que, bueno, aprovechar, saludar a toda la gente que cumple años hoy. Don Raúl Albornoz, de Colonia Libertad, está de cumpleaños, ¿eh? Sí, está de cumpleaños, se llama Mesero el hombre, y municipal también, así que bueno, un cariño grande para él, muchas felicidades. Miguelito Ojeda, que me cuenta que se está viniendo para San Roque, porque él es sanroqueño, vive en Buenos Aires, y bueno, y en la AM provinciana también hace programas de chamamé, así que es difusor chamamecero, pero bueno, se está viniendo, está pegando la vuelta, se está viniendo a San Roque porque mañana su mamá está de cumpleaños. Un beso grande. Ayer San Roque tormentón, mucha agua y muy fuertes los vientos, alguna mampostería se ha caído, algunas casitas de esas que son más antiguas, que todavía tienen tejas, ¿no?, en el techo, pero bueno, pudieron solucionar, así que bueno, de paso también nuestro saludo a la gente de San Lorenzo, de San Roque, que a la siesta ayer ahí al instante nos estaban mandando videos, nos estaban informando que nos estaban mandando la lluvia para Corrientes, que no tardó tanto en llegar. 8:13 en el país, el saludo a LT25, Radio Guaraní AM, LT25 en Curuzú Cuatiá, AM, LT21 municipal en Alvear, y a todas las emisoras que se suman. Hoy es el día de Nuestra Señora Luján, se celebra cada 8 de mayo en la Argentina, honrando a la patrona del país. Esta fecha conmemora la protección de la Virgen María y convoca miles de fieles a la Basílica de Luján. Es una jornada clave de fe y tradición popular reconocida nacionalmente. La celebración se estableció en esta fecha para conmemorar el milagro de 1630. Bueno, donde también llovió, pero parece que no pasó a mayores la cosa. Ayer veía imágenes, ¿no?, videos de la fuerza del agua así en las costas de la isla Apipé. Nos vamos para Isla Apipé Grande, unos minutos a dialogar justamente con el intendente Gustavo Cunta Figueredo. Gustavo, ¿cómo le va? Buen día, Clara González lo saluda.
1: Buen día, Clara, buen día, ¿cómo están ustedes? Acá por acá, todo bien, gracias a Dios.
0: Saludos a tu audiencia. ¿Llegó el frío?
1: Vino el frío, sí, está mejorando un poco, Iván.
0: Acá no era que estaba fresco, hoy hacía frío. Cunta, bueno, ustedes ayer, como decía, podíamos ver, ¿no?, el comportamiento de la fuerza del oleaje así del río, estaba interesante. ¿Están trabajando con las distintas fuerzas, ¿no?, federales, provinciales, en el tema de seguridad en general de la isla? Cuéntenos.
1: Sí, la verdad que sí, estuvimos de reunión con la gente y estamos trabajando en varios puntos, digamos, no solamente que hubo todo un tema con el tema del Puma, no sé si se enteró.
0: Sí, así que bueno, estuvimos los memes, haciendo todo.
1: Sí, tremendo, fue toda una semana de mucho trabajo. Y bueno, naturalmente con el tema del río siempre tenemos también la reunión permanente con el prefecto, que con quienes generalmente tratamos todos los temas limítrofes y los problemas que subsisten, ¿no? Así que siempre estamos en comunicación permanente.
0: Bueno, se conoció también durante estos últimos días una disposición de prefectura que tiene que ver con la navegación, por así decirlo, ¿no? Quienes están autorizados al traslado de mercaderías, no así de pasajeros, ¿cómo es?
1: Sí, nosotros sabíamos de la disposición, solo que la prefectura, de alguna manera, como había grises, digamos, dentro de lo que era la disposición, la prefectura le dejaba navegar a las lanchas de menor porte, llamémosle así, la lancha chica, para que la gente entienda, y podían trabajar con pasajeros y también el traslado de mercadería. Entonces, prefectura, para cubrirse naturalmente, envían un escrito a Buenos Aires para que aclaren esa parte, por una cuestión de seguridad, sobre todo porque tuvimos, no sé si se enteró, tuvimos un fallecido nosotros, un accidente náutico a la noche, y bueno, un ex prefecturiano, ustedes perdieron la vida, digamos. Entonces, naturalmente, prefectura debía tener claro esa parte de la disposición para ver cómo actuar, porque bueno, naturalmente están en riesgo muchas las lanchas. Entonces, bueno, cuando viene la resolución, bueno, naturalmente le convoca a todas las lanchas de menor porte que no hagan más traslado de pasajeros en sí, llamémoslo así, lancha pasaje, como se le llama, de que ellos tienen prohibido por la característica de las lanchas, no pueden hacerlo viaje de pasaje. Cuando yo me entero de eso, obviamente el prefecto no me convocó a mí, sí a todos los propietarios de la lancha de menor porte, le informó de la resolución que le envían desde Buenos Aires, y bueno, y obviamente se generó todo un tema acá, porque bueno, está la fuente de trabajo de la gente que tiene la lancha chica, naturalmente hay muchos pasajeros que utilizábamos, pues nosotros muchísimas veces también, es más, una de la lancha trabaja directamente para el municipio, trayéndonos los combustibles y otras cuestiones, y de un día para el otro nos cortaron el servicio. Cuando me entero, naturalmente le pedí una reunión al prefecto, nos apersonamos en Ituzaingó con el asesor legal para ver bien todas las letras chicas de la resolución, digamos, que mandan desde Buenos Aires. Bueno, él los interiorizó un poco de todo, estuvimos tratando de mediar, explicando la situación, no solamente la pérdida de la fuente de trabajo de este grupo de gente, que son 8 o 10, y bueno, nos explicó que hay otras actividades que lo pueden hacer, no así el traslado de pasajeros por la característica de la lancha, no es que no es a contra del individuo en particular, sino la característica de la lancha, una cuestión de seguridad, y bueno, todo lo que tenga que ver sobre la ley. La ley esta de navegación la hace la Armada Nacional, digamos, la Fuerza Nacional en la base, no lo decide el municipio, ni el Tucengón, ni la isla, ni mucho menos el prefecto local. Él solamente acata las resoluciones que se hacen.
0: Claro. Y hoy, bueno, por hoy, ¿cómo está esa situación?
1: Hoy por hoy, de alguna manera, hay todavía, explicamos, nosotros tenemos una problemática enorme acá, porque cada medida de este tipo de cosas perjudica primeramente a todos los locales, o sea, nuestro habitante, digamos, comerciante y todo, porque tenemos una cuestión de 10, 12 comercios que necesitan traer lácteos, pollo y demás cosas, y en la balsa no lo pueden hacer. La balsa tarda 2 horas para venir, imagínense hacer esa coordinación para que no pierdan la cadena de frío, todo es un tema muy complejo. Sí. Entonces nosotros solicitamos que se haga una especie de escrito, que se vuelva a enviar algún otro papel, algo a Buenos Aires, para que nos habiliten este tipo de cosas, porque no se desabastece el local acá.
0: O sea, lo que ustedes buscan es la excepción para el caso de Isla, porque bueno, es el único municipio insular que tiene en la provincia de Corrientes, y es inevitable que tengan que ir y venir con los lancheros, con las lanchas que no son las de pasajeros, las de cruces solo de pasajeros, y bueno, eso también.
1: Claro, porque hay un tema acá, que en la prefectura, por resolución, las lanchas que están para traslado de pasajeros habilitados con todos los seguros y demás cosas, que es la que conocemos todos.
0: Sí.
1: Ellos pueden traer pasajeros, pero no pueden traer este tipo de carga con los pasajeros. O sea, entonces, ¿cómo traemos nosotros?
0: Es solo para pasajeros, no es para otra carga.
1: Claro, también te prohíben por ese lado. Inhabilitan esta lancha chica, que era lo que estaban descargados de traer todos los que verduran, lácteos y demás cosas, también lo prohíben. Entonces, necesita ahí como una especie de castigo hacia nosotros. Porque, claro. ¿Cómo hacemos para abastecer esas mis preocupaciones? No solamente la fuente de trabajo de esta gente, sino que los comerciantes también empezaron a desabastecerse, porque no había manera de traer este tipo de producto, digamos. Y bien, hay una balsa que trae cargas generales, pero imagínese que el tiempo que tarda eso pierde la cadena de frío. También es un riesgo para la salud y un montón de cosas. Bueno, argumentamos todo este tipo de cuestiones, entonces le habilitan para ese tipo de cosas la lanchetita, hasta en tanto vengan una nueva resolución que pide un informe y autorización a Buenos Aires, digamos, que pide a Buenos Aires, porque esto, como le dije, es nacional.
0: Bueno, entonces esto también le da la tranquilidad al vecino, ¿no? Hoy por hoy, digo, de hasta que venga una nueva resolución, bueno, hoy por hoy prefectura hace la excepción para isla.
1: Exactamente, hace nuestra excepción para el planteamiento que nosotros hicimos y naturalmente el desabastecimiento que todos tenemos. De igual manera, el traslado propiamente dicho de pasajeros en sí no lo pueden hacer, pero sí lo pueden hacer, ellos están habilitados para ecoturismo, nos explicaba bien el prefecto cuáles son las actividades que ellos podrían hacer paralelamente a este traslado de este tipo de mercadería, ¿no? Uh-huh. Así que bueno, después de la reunión con el prefecto, yo lo convoqué a toda la municipalidad de la isla, vinieron por esta gente que le expliqué cuál era el alcance que tenía y qué es lo que logramos dentro de todo mediar hasta en tanto venga una nueva disposición, digamos, que se adecue a nuestra zona, porque es un caso único, excepcional, y que necesitamos sí o sí este tipo de embarcación para el traslado de este y otras cosas que no cubren el interpataje, como nosotros los pasajeros podemos ir y venir, no hay problema. Pero en las montaderías es un tema muy importante, sobre todo aquellos que son perecederos, o sea, no deben perder la cadena de frío. Entonces, hay otro problema mucho mayor, digamos, más allá de la fuente de trabajo, que en el Portilla es complicado. Sabemos el contexto nacional que hay en cuanto a la crisis económica y demás cosas, no hay trabajo y se pierde hasta 10 familias la fuente de trabajo, es preocupante. Pero además hay otras cosas.
0: Esta problemática que se da ahora, Gustavo, con la resolución de la Prefectura Naval Argentina, con respecto a las lanchas por ahí de menor porte que vienen desde el Paraguay, ¿también tienen restricciones o en el caso de ellos no pasa nada, digamos? Porque también recordemos que ahí hay un tema de límites y un tema de soberanía en las aguas, digamos, que hasta un punto, bueno, se puede mover y justamente el tema de las aguas hoy por hoy, como siempre se dice, son aguas paraguayas.
1: En el caso de Paraguay, la prefectura argentina no puede hacer absolutamente nada porque el canal pasa muy cercano a la costa del Pelón, y ellos pueden navegar, hacer lo que quieren, mientras siempre y cuando estén dentro de la prefectura no puede hacerle una requisa o pedirle documentación, nada por el estilo, salvo caso que pase al límite nuestro, el canal nuestro, digamos, en la jurisdicción argentina. Uh-huh. En el caso de ellos no pueden, por ejemplo, venir desde el Paraguay a ir a amarrar un puerto argentino, no lo pueden hacer. ¿Por qué? Porque Paraguay no tiene la navegación, o sea, en la prefectura paraguaya no tienen migraciones. Nosotros en Argentina, en la isla que tenemos migraciones, pero Paraguay no tiene, entonces ellos no pueden venir a amarrar, digamos, los que corta argentino. Uh-huh. Pero sí, la navegación lo pueden hacer porque está el agua de ella, que costa con nosotros, digamos. Entonces le pueden cumplir sin ningún tipo de problema porque no, y la prefectura argentina no tiene jurisdicción sobre ello. Es un tema muy complejo para el que no conoce la zona, es difícil de entender.
0: Bueno, y ahora a los que van a venir a conocer la isla, está todo preparado, está todo en marcha para lo que va a ser la carrera del 24, ¿no?
1: Sí, la verdad que viene trabajando muchísimo el grupo de gente que están a cargo de la organización. Tenemos reunión permanente con ellos y la verdad que le estamos dando mucha difusión, mucha gente se están sumando, se están inscribiendo, ya estamos ya casi en las etapas finales. Y, no, la verdad, muy lindo todo. Tuvimos la oportunidad de conocer todo el circuito y la verdad es, para aquellos que les gusta este tipo de carrera, es un circuito muy lindo, muy lindo. Lindo desafío.

0: Pero, y tienen que darle trámite. Tienen que darle trámite, el trámite correspondiente que aporta la persona, tiene que pedir los informes correspondientes y bueno, dicta una sentencia limpiándote tus antecedentes, corrigiendo los errores o lo que haya que hacer que está pedido en el habeas data.
1: Uh-huh. Perfecto.
2: Che, vos sabés que te quiero consultar, si decime, se puede.
0: ¿Cómo no?
2: Me gustaría la semana que viene
0: sí. Que
2: hablemos de... hoy va a pasar dentro de un rato al mediodía, se va a hacer una audiencia de coerción
0: sí. Por
2: el caso de el abogado José Fernández Codazzi.
0: Sí.
2: ¿Qué es una audiencia de coerción?
0: Sí, cómo no.
2: ¿Qué es cuando alguien está imputado? ¿Es lo mismo estar imputado, procesado? Uno cuando está, creo que es aprehensión, detenido. Quiero como que me... ¿no?
0: Nos... Un panorama completo.
2: Sí, porque esto que recién dijiste está buenísimo. O sea, ¿cuánto dura un proceso? Está espectacular. Y después, este tipo de situaciones que a veces uno no entiende. Es una audiencia de coerción. Quedó detenido, pero quedó detenido. ¿Es culpable? ¿Está imputado? ¿Imputado de qué? ¿Está procesado? ¿Libertad condicional? No es condicional. Me explicaba hoy porque libertad condicional es al final del proceso. En todo caso, es libertad, sujeto... ¿Cómo me explicaste? ¿Sujeto a no sé qué cosa?
0: A ciertas medidas restrictivas.
2: Bueno, entonces podemos...
0: Eso se va a manejar en la audiencia de coerciones.
2: Bueno, ¿eso podemos hacer el jueves que viene?
0: Sí, cómo no. Porque con el mayor de los gustos.
2: Una clase como de... ¿no? Está bueno este tipo.
0: No, esto es una charla de café.
2: Eso.
0: En este caso
2: sin
0: sería
2: café.
0: Charla de mates.
2: Entonces una charla de café sin café. Pero me gusta el concepto. Porque 10 minutitos donde pum, mojamos el pancito en un tema puntual.
0: Sí.
2: ¿Te gusta?
0: Sí, me encanta. Okay. Me encanta. Además, nos ilumina todo, digamos. A nosotros nos refresca los conocimientos. Por más que los estemos manejando diariamente,
2: sí. Hay
0: conocimientos que hay que ir renovando constantemente.
2: Tal cual. El doctor Ricardo Sosa con nosotros. Gracias, doctor.
0: Hasta luego.
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1: Cuando la justicia aclare todo, ahí sí voy a hablar,
2: dijo el jefe de gabinete Manuel Adorni.
3: Porque al estar todo bajo investigación judicial, cualquier cosa que yo diga se puede tomar como que tengo la intención de obstruir la justicia. Y no lo voy a hacer. Y no me importa la carnicería mediática en la que me metieron.
1: La tregua sigue vigente,
2: aseguró el presidente Donald Trump al hablar del conflicto con Irán. Ayer, Estados Unidos atacó objetivos militares en la provincia de Hormuzán.
1: El petróleo Brent se vende a $100 el barril.
2: Copa Sudamericana, River de visitantes impuso 2-1 a Carabobo en Venezuela.
1: Copa Libertadores.
2: Platense empató 1-1 con Peñarol.
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11: Es la hora 10. 38 minutos.
12: Temperatura 14 grados. Humedad 84%.
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3: Manuel Adorni, el jefe de gabinete, ayer en una charla muy amena con Alejandro Fantino, que había despertado la expectativa de que quizás finalmente daba algún tipo de explicación respecto del origen de los fondos con los cuales incorporó dos propiedades y la refaccionó a ambas durante el primer año de gobierno, más los viajes, más la camioneta que compró y demás. Pero sin embargo, insistió con que no puede hablar, dice Adorni, porque estaría interfiriendo con la justicia. Una cosa rarísima.
4: Yo soy jefe de gabinete de ministros de la Nación. Yo no puedo hacer lo que vos sugerís que yo haga, por más que me encantaría hacerlo, me hubiese encantado hacerlo el día uno. Porque al estar todo bajo investigación judicial, cualquier cosa que yo diga se puede tomar como que tengo la intención de obstruir la justicia. Y no lo voy a hacer. Y no me importa la carnicería mediática en la que me metieron, porque no lo puedo hacer.
3: O sea, su argumento es que no puede, podría presentarse espontáneamente ante la justicia, podría aportar, decir, bueno, recibí una herencia, estoy cobrando tal plata de la que ustedes no saben, mi mujer la pegó y su consultora tuvo ingresos muy buenos, me prestó un primo, grandío, mi gran amigo, además me prestó plata y tengo un instrumento privado, lo que fuese. Nada de eso significaría interferir ante la justicia. Lo que se parece mucho más a eso que dice que no va a hacer es el intercambio de mensajes que tuvo con Matías Tabar, el contratista que refaccionó la casa de Adorni y de su mujer en Exaltación de la Cruz, a quien le pagó $245,000 en efectivo, según declaró el contratista. Pero antes de ir a tribunales, según contaban Nicolás Viñaschi y Santiago Fioriti, periodistas que tienen un programa conjunto en A24, miren lo que contaban respecto de los intercambios de mensajes de Adorni, el que dice que no corresponde interferir con el trámite de la justicia, que esa es la razón por la cual no tiene ninguna explicación para dar por ahora respecto al origen de los fondos. Y fíjense lo que pasaba en el intercambio de mensajes con el contratista.
5: El jefe de gabinete, hoy acorralado por la justicia, con un montón de denuncias que lo comprometen, llama a un testigo para presionarlo.
6: Sí. Esto es así. Está por escrito esto. El chat final. Hola, Matías. Dice el jefe de gabinete. Hola, Manu. Responde Tabar. Bueno, habíamos quedado que si necesitabas ayuda, te podíamos llamar. Y Matías Tabar responde esto. Mira, te quería contar que hablé con gente que me aconsejó que no tenemos que tener ninguna comunicación más. Obviamente se asesoró jurídicamente. Pero, y es como un intento de. Pero.
7: No me dejes así, pero. Esto, no me digas claro. Esto. Hablemos. Claro. Tratemos de esto ver qué pasa.
6: Palabra
7: podemos
6: más,
7: hacer.
6: Palabra menos. Está por escrito.
3: Bueno, ahí están delante de una pantalla los dos en la que muestra el intercambio donde, bueno, Adorni le había ofrecido una especie de ayuda, comillas, comillas, al contratista antes que el contratista se presentara en tribunales. Eso se parece muchísimo más a interferir en el curso de una investigación que cualquier cosa que él pudiera decir revelando cuál es el origen de los fondos, que no es tan complejo. Bueno, mientras tanto, se refirió también a lo que había dicho Patricia Bullrich, que le había dicho, che, si la no hay un plazo, no hay ninguna razón para estar dilatando la otra vía. Él tiene que, por un lado, responder ante tribunales, y por otra parte, todos los funcionarios públicos del Ejecutivo presentan una vez al año su declaración jurada de bienes. Para presentarla ante la Oficina Anticorrupción hay un plazo máximo, que se extendió en este caso, ¿no? Al,
8: sí, al 31 de julio.
3: 31 de julio. Normalmente es 30 de junio y ahora se extendió al 31 de julio. Pero lo puedes hacer en cualquier momento. Entonces sí. Patricia Bullrich dijo, ¿para qué vamos a estar con esto? Que vaya y presente la declaración jurada de la cual supuestamente se deduciría cómo hizo para incorporar todos esos bienes a su patrimonio. Bueno, Adorni dijo que la va a presentar, pero no puso fecha tampoco.
4: Pato es una fenómena. No. El spoileo es porque todo el mundo sabía que yo la iba a presentar antes del vencimiento.
9: Sí.
4: Porque el vencimiento, viste, se, como pasa todos los años, se extendió. Entonces,
9: yo comenté que le iba a presentar, que no iba a esperar al vencimiento, entonces me spoileó que le iba a presentar, que le iba a presentar antes. Está perfecto, qué sé yo. Está bien. Está bien. Aparte, con Patricia trabajamos en la mesa política juntos.
10: No lo tomaste mal.
9: No, sí, no dijo nada. Está bien. Después, qué sé yo, si lo tendría que haber dicho, no, es un tema que se puede charlar, pero no, ¿cómo lo voy a tomar mal?
3: Bueno, Pato, que es un fenómeno, había dicho que están empantanados, que tiene que ir y terminar de esto una vez. Y dijo, es muy fácil, dice Pato. Dijo, si ya la presentó el año pasado, muy sencillo.
7: Es, agregar.
3: Es muy fácil, es agregar lo nuevo que pasó, que incorporaste a tu patrimonio, que de lo que te desprendiste entre un año y otro. Dijo, no es tan complicado. Bueno, la cuestión es que, según La Nación, de fuentes del despacho de Adorni, esto ocurriría recién a fin de mes, porque está haciendo los números, parece que le lleva tiempo, aunque Patricia Burri dijo que era algo sencillo. Bueno, la cuestión es que habló acerca de su posible candidatura a jefe de gobierno, y de ahí sí se bajó definitivamente. Me parece que ese es el efecto más inmediato de lo que pasó con todo este escándalo.
9: Aparte hay episodios que me pasaron en los términos de traiciones.
10: No, ¿no? Me des nombres, si no lo quiero.
9: De deslealtades. No sé si dártelo el datito de color o no, pero... ¿cómo una elección al legislador la gané bien, gané contra el PRO, salió perfecta? ¿Cómo eso me lleva a mí, 2 años y medio después, a ser jefe de gobierno porteño? No tiene razón de ser lo que dijiste. De hecho, no va a pasar eso. Uh-huh. O entiendo que no va a pasar. A mí el tema político no me gusta en ninguna de sus aristas.
3: No va a pasar, dijo Adorni, respecto de la posibilidad de ser candidato a jefe de gobierno. Cabel había ganado y había ganado le había ganado al PRO, digamos. Sí. Es un hecho muy relevante, políticamente hablando, que una fuerza que no sea el PRO gane una elección en la Ciudad de Buenos Aires, donde el PRO es predominante, va el quinto mandato consecutivo que tiene el PRO en la ciudad. Entonces él dice, eso no va a pasar. Dice, a mí la política no me gusta, la campaña no me gusta tampoco. Y con relación a las traiciones, que era el otro audio que poníamos, volvamos a ponernos, porque hubo mucha especulación respecto a quién se refería cuando habla de traiciones y dice, escucha esto, a ver.
9: Aparte hay episodios que me pasaron en los términos de traiciones.
10: No, ¿no? Me des nombres, si no lo quiero.
9: De deslealtades. No sé si dártelo el datito de color o no, pero hubo un episodio con uno de mis viajes.
10: Epa.
9: De estos que salieron muchos falsos, ¿viste? No voy a meterme en el tema, pero una persona que conduce efectivamente un noticiero se horrorizó, ¿no?, por uno de mis viajes. Horrorizada, esta persona estaba horrorizada de a dónde viajó, qué terrible con todo esto, qué sé yo. Aparte tiraron que... Bueno, no importa, no me voy a meter, no voy a pecar en lo que dije que no iba a hacer. Y esa persona estuvo a punto de viajar conmigo.
3: Esa persona, hay algo ahí que, bueno, mucha gente especuló en Twitter que eras Cristina Pérez, sí, con el...
8: Luis Petri,
3: que era en ese momento ministro de Defensa. Supongo que eso viene del hecho de que no diga... La mayoría de los conductores de temas políticos son varones. Me parece que el hecho de que acuda a decir esa persona, además, primero larga como un femenino y luego va esa persona, ¿no? Supongo que de ahí dedujeron que era Cristina Pérez con Luis Petri, no sé.
7: Sí, la verdad que, a ver, porque las otras personas que conducen, que se podrían subir a un vuelo...
3: Con él, a Aruba...
7: A unas vacaciones, no sé
3: no
7: si...
3: ¿No era lo de Aruba o lo de Bariloche?
7: A uno de estos viajes de vacaciones.
3: Lo que pasa es que también, sí, no sé, esos viajes, que él tiene hijos chiquitos, iba con los hijos, no sé, Cristina Pérez y Petri no tienen hijos chicos, normalmente vas con pibes más o menos de la misma edad, o no tengo idea.
7: Estoy pensando en los otros conductores que se podrán haber subido, no sé, Majul. Tiene hijos grandes.
3: No, tiene hijos grandes, sí, ya es universitario.
7: No, por eso, Trebuc, no sé si tiene hijos.
3: Tiene una hija o un hijo. No me parece tan cercano Trebuc, ¿eh?
7: Pensando que es de La Plata, todos son de La Plata.
3: Ah,
8: Pero no estoy diciendo, o sea...
3: No sabemos. Bueno, mientras tanto dijo que Milei sabe la verdad y que como Milei sabe la verdad, Milei lo banca y además lo banca porque pegarle a él es pegarle un pedazo de Milei y que Milei es un ser humano increíble.
9: Esto es porque yo soy un pedazo de Milei. Y en ese pedazo de Milei es... pegarle el cinturón abajo a del cinturón a Milei.
10: Es
9: lastimar a Milei.
10: Esta es una frase, esto es un título muy lindo, importante e interesante, mira.
9: ¿Por qué me... qué sentido tiene pegarme? ¿Qué sentido tiene meterte con mi familia, con mi intimidad? ¿Cuál es el sentido?
10: Y qué sé yo, sos el jefe de gabinete de ministro de Milei.
9: Lo fueron otros, ¿sí? Y no pasó esto.
3: Bueno, Eva, se la jugó Fantino, la verdad, en darle un espacio donde se dio, digamos, ni siquiera le discutió la idea de que no es cierto que dar información respecto a su situación patrimonial pueda llegar a ser interpretado como una interferencia en el curso de la investigación judicial. Bueno, mientras tanto, algunos números que llevaron aliento al gobierno tienen que ver con que se espera, bueno, el número de inflación de abril, que va a ser más bajo, no va a tener el impacto de la suba del combustible ni la estacionalidad de marzo. Hay números que muestran además que marzo recuperó parte de la caída de lo que había pasado con industria y que sube la construcción, sí, sí. que es un hecho que por primera vez ocurre desde que llegó Milei a la presidencia. Bajó el riesgo país a partir de la modificación de una calificadora de los bonos argentinos, y en ese contexto Pablo Quirno, el canciller, decía lo siguiente:
11: están convencidos del rumbo que estamos tomando y lo que están interesados es en generar un ciclo virtuoso, ¿no? Que las inversiones de ellos demuestren que las ideas de la libertad están tomando raíz en Argentina, que eso va a llevar a mayor crecimiento, que la sociedad va a apostar por, va a seguir apostando por esta manera de hacer las cosas, como la apostó a fin del 2025. Mira, hoy estamos en una situación que a nosotros por ahí en el día a día no la vemos, que es que, o sea, tuvimos hace dos días la mejora en la calificación del rating.
9: Sí.
11: Ahora decir, bueno, con eso se comen. Bueno, se come, sí, porque baja el riesgo país, eso significa mayor crédito para las empresas, mayor crédito para las familias.
3: Bueno, de todas maneras, con los ingresos en caída, el gobierno sigue ajustando, un ajuste que golpea a las universidades. Hay una discusión acerca del incumplimiento por parte del Ejecutivo de la Ley de Financiamiento Universitario. Capital Humano salió a decir que la justicia tiene suspendida la ejecución de la ley. Hay una discrepancia grande. El martes que viene va a haber una marcha en defensa de la universidad pública, a la cual adhirió, nos contaba David hace un ratito, también la CGT, con movilización incluida. Franco Bartolacci, el rector de la Universidad Nacional de Rosario, decía:
12: lo que hizo el presupuesto 2026 fue consolidar el desfinanciamiento en la aprobación. Nosotros tenemos una caída en la transferencia del 45,6% del 2023 hasta ahora. Entonces, para decirlo en términos prácticos, estamos a la mitad de nuestras posibilidades y capacidades en todos los aspectos.
3: Claro.
12: Lo más angustiante hoy es la situación salarial, que está realmente muy mal y que necesita una recomposición. Eso lo saben las autoridades nacionales. La manifestación de la semana que viene es muy importante. Primero, para poner en valor otra vez, una vez más, la universidad pública. Pero además, para defender la democracia en términos de que es peligroso institucionalmente el antecedente que genera el no cumplimiento de la ley.
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3: Manuel Adorni aseguró que no le importa la cacería mediática y que le pegan porque es parte de Milei.
4: Sostuvo que jamás pensó en renunciar y evitó confrontar con Patricia Bullrich, aunque no precisó cuándo presentará su declaración jurada.
3: Se refirió también al apoyo del presidente y dijo que le impacta desde lo humano y hasta en lo espiritual.
4: Insistió en que no dará detalles de su patrimonio para no obstruir la investigación judicial.
5: Me encantaría hacerlo, me hubiese encantado hacerlo el día uno. Yo no puedo porque al estar todo en bajo investigación judicial, cualquier cosa que yo diga se puede tomar como como que tengo la intención de obstruir la justicia. Y no lo voy a hacer. Y no me importa la carnicería mediática en la que me metieron, porque no lo puedo hacer.
3: Hoy dará una nueva conferencia de prensa que fue convocada para las 13, antes de la reunión del gabinete que encabezará el presidente Javier Milei a partir de las 14.
4: Diputados opositores pidieron una sesión especial para interpelar a Adorni.
3: Se convocó para el próximo jueves con el objetivo de emplazar a las comisiones para que debatan proyectos ya presentados contra el jefe de gabinete.
4: Es por una iniciativa de legisladores de Provincias Unidas, Encuentro Federal, la Coalición Cívica y los bloques de izquierda, a la que no suscribió el bloque de Unión por la Patria.
3: La Corte Suprema rechazó el persaltum que pidió el gobierno para tratar la reforma laboral.
4: El Ejecutivo había reclamado que el máximo tribunal se expida sin esperar un fallo de segunda instancia, pero los jueces consideraron que no están dados los requisitos para entender ahora en el caso.
3: Economía. El presidente enviará al Congreso otro proyecto para incentivar inversiones al que denominó como Superrigi.
4: A través de su cuenta en X, Javier Milei anticipó que tendrá mayores ventajas que el original y que se aplicará a sectores que nunca existieron en el país.
3: Luis Caputo, por su parte, afirmó que hace tiempo vienen trabajando en cosas que se irán anunciando y que tienen alto impacto.
4: Agregó que implicarán más inversiones, mayor producción y mayor empleo.
3: La industria se recuperó en marzo y ganó todo lo que perdió en febrero.
4: Si bien el sector sigue en baja respecto de noviembre del año pasado, ganó 3,2% y registró su primera jornada con mejora anual en 9 meses.
3: Judiciales. La familia del peluquero asesinado en Recoleta apelará la condena a 20 años.
4: El colorista Luis Abel Guzmán fue hallado culpable de homicidio agravado por uso de arma y privación ilegal de la libertad contra Gabriel Medina en marzo de 2024, por lo que anticiparon que volverán a reclamar la prisión perpetua.
3: Internacionales. Donald Trump aseguró que sigue negociando con Irán tras los últimos ataques en el estrecho de Hormuz.
4: Sostuvo además que el alto el fuego continúa vigente pese al intercambio de misiles y drones registrado ayer entre ambas partes.
3: Reiteró que Washington no permitirá que Teherán desarrolle armas nucleares. No hay ninguna posibilidad y ellos lo saben y han estado de acuerdo con eso. Veamos si están dispuestos a firmarlo, dijo.
2: Deportes.
4: River ganó sobre la hora en Venezuela y quedó más cerca de clasificarse a octavos de la Copa Sudamericana.
3: Se impuso 2-1 a Carabobo con goles de Maximiliano Mesa y Salas.
4: Fue en un partido en el que Quintero erró un penal, le empataron con un jugador menos y sobre el final, antes del segundo tanto, expulsaron al arquero Beltrán y tuvo que atajar Matías Viña.
3: Platense quedó a un paso de hacer historia y pasar a octavos de la Libertadores.
4: Empató 1-1 como local ante Peñarol de Montevideo y está segundo en la zona E, aunque deberá jugar de visitante los últimos 2 encuentros de la fase de grupos.
3: Por la Copa Argentina, hoy juegan Banfield San Martín de Tucumán a partir de las 21:10 en Salta y el ganador clasificará para los octavos de final del torneo.
4: Poca oferta, mucha demanda. Las figuritas del Mundial siguen siendo difíciles de encontrar.
6: Móvil. Las figuritas del Mundial siguen siendo la mercadería más solicitada en los puestos de diarios y revistas, aunque está en faltante. Conseguir un paquete parece más difícil que ganar la Copa del Mundo.
7: No muchas, mandaron pocas a los kioscos. Fundamentalmente mandaron muchos a kiosco de golosina y gente que esté combinada con eso. A los kioscos de diario mandaron muy pocas. No hay confirmación. Nos dijeron que iban a mandar, pero todavía no tenemos fecha precisa.
8: Para el lunes, me llegó el lunes, se vendió todo. Ahora pedí para el otro lunes. Estamos viendo si vamos a recibir de vuelta, si no, no, porque me dijeron, puede ser que no reciba, mucha demanda de stock.
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14: Es la hora 11, 14 minutos.
15: Temperatura 14 grados. Humedad 84%.
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1: Vicepresidente de la Unión de Quiosqueros de la República Argentina, Ernesto Acuña. ¿Comenzó la fiebre del Mundial, la furia por las figuritas y los álbumes?
2: Sí, así es. Arrancó el Mundial. El Mundial no, mira. Uh-huh. Uno entra en clima de figurita y ya piensa que entró en el Mundial. Arrancó la venta de figus, arrancó el lanzamiento que fue el jueves pasado y los mundiales arranca un poco la fiebre por salir a buscar el álbum y las figuritas.
1: Claro. A nosotros en las provincias, sobre todo estando lejos de Buenos Aires, muchas veces nos preocupa la provisión. Si hay álbumes, si hay figuritas suficientes, ¿no? ¿Por qué? Por ahí muchas veces Buenos Aires es el centro en ese sentido. ¿Ustedes cómo están en ese aspecto?
2: Bueno, a nosotros nos pasa lo mismo. Lo mismo que allá en la provincia, donde están ustedes. La verdad que salen y siempre la provisión los primeros días un poquito se complica porque no siempre le llega al kiosquero. Pero bueno, hoy estamos entregando con UCRA, con la Unión de Quiosqueros de la República Argentina, las primeras tandas de figuritas que nos cedió Panini para que al kiosquero le pueda llegar a 1.500 pesos y pueda venderlo a 2.000 pesos y no se produzca esto de que el kiosquero lo compra más caro y le tiene que vender más caro y ahí a ustedes, al público, le llega caro. Así que hoy estamos entregando en la cámara, van a venir los primeros kiosqueros que se anotaron y también estamos mandando a todo el país, ¿no? Porque con UCRA mandamos el 50% de las figuritas para el repartimos acá en Buenos Aires.
1: ¿Ya hay una demanda creciente? ¿La gente se interesa o pregunta, Ernesto, a esta altura?
2: Sí, ya hace semanas que los kiosqueros nos preguntan y se van anotando para empezar a recibir las figuritas. La gente, obviamente, en mi kiosco, cuando sale el álbum, así que, sí, como siempre, como todas las ediciones de los mundiales, está esta pasión argentina que es las figuritas, uh-huh. Y bueno, la gente esperando, así que bueno, esperemos hacer unas buenas ventas para el kiosco que viene con una recesión que tenemos en el país, viene sufriendo también estos embates y tratando un poco de con las figuritas poder zafar. Para nosotros es la fecha más especial, como para cualquier otro comerciante puede ser el Día de la Madre, el Día del Padre, el Día del Niño, Navidad, y que ahí venden, bueno, nosotros en el kiosco lo tenemos cada 4 años, y son las figuritas.
3: ¿Te acordás? Hace 4 años fue un furor total, no se conseguía por ningún lado, no sé, Buenos Aires, por lo menos acá en Corrientes, un álbum
2: ni medio. Yo fui el que hice la marcha a Panini, así que hace 4 años fui yo el que organizé la marcha de quiosqueros a Panini porque no recibíamos las figuritas.
3: Bueno, ¿este año podría ser algo similar o lo ves más tranquilo?
2: No, yo creo que va a ser más tranquilo porque ya a partir de hoy empezamos a repartir figuritas para los quiosqueros. Entonces esto hace que por un lado le cerga la figurita al kiosquero que no accedía y por otro lado también empieza a bajar el precio porque se acaban los especuladores, ¿no? O sea, a mí me ofrecieron la figurita a 2.000 pesos, a 1.900, a 1.800. Entonces al terminar con esto, al empezar a aparecer la figurita, también baja el precio, ¿no? De lo que está en danza ofreciendo.
3: ¿El producto figurita álbum en sí es un producto que da margen de ganancia para los kiosqueros, que el que entra se va y se lleva una gaseosa o algo más? O sea, ¿es un atractivo también para el cliente?
2: Mira, son de los productos que no nos dejan tanta rentabilidad. Nosotros lo compramos a 1.500 pesos y lo vendemos a 2.000. O sea, el valor de venta, el 25% es para el kiosco. Pero es un producto de alta rotación, entonces nos sirve.
1: Claro. Ernesto, bueno, esperemos también que entonces esto sea de una manera más descomprimida que hace 4 años, porque ya bastantes nervios nos trae el Mundial. Que no tengamos que preocupar por las figuritas sería algo extra. ¿Esta fiebre dura hasta el comienzo del campeonato, un poco más, un poco después? ¿Tu experiencia qué te dice?
2: Mira, todo depende de cómo le vaya a la Argentina en el Mundial. Mm. Otra vez salimos campeones y duró. Yo en mi kiosco organizo en la puerta sábados y domingos las juntadas para que la gente venga a cambiar figuritas a las 3 de la tarde.
1: Sí.
2: Y también nosotros le vendemos las figuritas que le faltan a la gente, ¿no? Cuando te empiezan a faltar poquitas y compras sobres y paquetes, ya es inútil seguir comprando, porque es muy difícil que te toque. Nosotros le vendemos las figuritas que le falta para que puedan completar el álbum. Y bueno, en este caso, yo me acuerdo que el año pasado me habían hecho una nota porque había pasado un año, las figuritas habían salido en 24 de agosto y había gente todavía que cambiaba figuritas. Entonces, eso se produjo por el tema

0: al kiosco Ernesto a cambiar figuritas. Y estábamos en diciembre, en enero, en febrero, cuando arrancaron las clases un poquito apaciguó, porque bueno, arrancó un poco la actividad laboral y los chicos dejaron de esas vacaciones que tenían en el verano. Pero fíjate lo importante que fue ganar el Mundial para la Argentina para que se puedan vender las figuritas, ¿no? Dependemos mucho, siendo la pregunta, de cómo le vaya a la Argentina en el Mundial. Obviamente que si la Argentina avanza, que es lo que esperamos, y que salga campeón de vuelta, tengamos esa venta, ese furor. Y siempre en los Mundiales, cuando la Argentina se queda un poquito antes, se pincha la venta y se termina antes.
1: Ojalá que sea el campeón del negocio también en este sentido, ¿no? Para tener una idea, Ernesto, acá por ejemplo hablábamos con un amigo kiosquero recién y se trajo alrededor de 6.000 paquetes de allí. Para tener una idea del volumen que se está moviendo en cuanto a paquetes, en cuanto a álbumes que se estarían comercializando.
0: Bueno, un colega con suerte tenés ahí, que pudo llevar 6.000 paquetes. Se vende mucha, yo pierdo la noción de lo que se vende. Ahora, mi kiosco, por ejemplo, yo recibí de mi figuritero dos tandas de 500, y te digo que las 500 se vendieron en una hora. Así que no tengo noción de lo que se puede llegar a vender, pero sí, evidentemente es miles, millones de paquetes. Es una pasión las figuritas, y el argentino responde a las pasiones y responde y consume y gasta en pasiones. Nosotros tenemos los espectáculos, tenemos los recitales, tenemos los partidos de fútbol, los deportivos. La Argentina fue récord de venta de tickets en el encuentro de pádel que se hizo el año pasado. Nunca en el mundo habían vendido tantas entradas. Responde a las pasiones el argentino. Las figuritas son una pasión más. Entonces la gente gasta en las pasiones, ¿no? El argentino gasta. Cobran, no sé, yo soy muy rockero. ACDC, la platea baja valía 394.000 pesos.
2: Claro.
0: Y ponían las entradas a la venta y se agotaban en una hora, ¿viste? Y hicieron un River. Bueno, agregaron otro River. Y a la hora tenías agotado el segundo River. Bueno, y las entradas eran caras, muy caras, yo te diría, de las más caras del mundo, en dólares, en un país, en un contexto real.

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5: Financiamiento universitario.
6: La Corte revisará la cautelar contra el gobierno. La Cámara Nacional concedió el recurso extraordinario del Estado para que decida al máximo tribunal.
5: Tito López fue condenado por lavado. La pena es de 10 años de prisión.
6: Su esposa y sus hijos fueron sentenciados a 9 años de cárcel e inhabilitación perpetua para funciones públicas.
5: Se presentó Tami y Peperina. La ministra de Educación, Ana Miño, habló del libro de alfabetización.
7: La verdad es que nos llena de orgullo este trabajo, la presentación de este libro, Tami y Peperina, porque es un material que se diseñó, se escribió, se elaboró en su totalidad desde el Ministerio de Educación a través del trabajo del equipo técnico. Está destinado a los chicos de primer grado del nivel primario, pero que este año va a ser también utilizado para todos los chicos que requieran un refuerzo o un acompañamiento en todo este proceso de alfabetización, independientemente de cuál sea el grado que hoy estén cursando.
5: Cumbre Lula-Trump.
6: Los presidentes de Estados Unidos y Brasil se reunieron en la Casa Blanca.

0: Dialogaron sobre aranceles Cuba e Irán.
1: La amnistía de FIFA.
0: Esta medida le permitirá al defensor Nicolás Otamendi, expulsado ante Ecuador, jugar ante Argelia en el debut en Kansas City.
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5: Es la hora 11:39.
6: Temperatura 15 grados. Humedad 82%.
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1: Juan Riquelme es el papá de Mariana, o sea, es el abuelo del niño N, y está con nosotros en el teléfono. Juan, ¿nos escucha?
2: ¿Cómo le va, señor? Buen día.
1: Buen día. ¿Cómo fue lo de la cámara Gesell? ¿Cómo anduvo?
2: Mire, señor, yo la verdad que, bueno, como usted sabrá, es una cámara que no los familiares no pueden entrar.
1: Claro.
2: Ni la mamá, ni el nadie. Y no quiero decir que anduvo bien, aparentemente.
1: No, pero el trámite, digo, ¿se cumplió? ¿Se cumplió el trámite?
2: Sí, sí. Uh-huh. Cumplimos con el trámite. El niño fue tranquilo, así entró con la psicóloga. Uh-huh. Así que la verdad que ahí
1: no está bien.
2: ¿Qué habrá pasado?
1: No está bien. ¿Cuánto duró? ¿Usted lo acompañó? ¿Usted fue con él?
2: Fui, estuve ahí con la mamá, una tía, nuestra abogada que nos está representando desde el principio.
1: Claro.
2: Y que también va a integrar el equipo de la querella, que ya lo tenemos armado, gracias a Dios.
1: Son tres abogados, ¿no? Zapata, Coria y Toñola.
2: Exactamente, está más informado que yo, usted.
1: No.
2: Está muy bien informado.
1: No, bueno, pero esto, hace un rato eso lo charlábamos. Bueno, ¿y cuánto tiempo duró más o menos?
2: Aproximadamente, creo que 45 minutos.
1: Ajá.
2: Media hora, 45 minutos.
1: Ok.
2: Más de eso no.
1: Uh-huh. Y cuando él salió, ¿lo vio bien a su nieto? ¿Estaba medianamente bien?
2: Sí, bien. Inclusive fuimos a la casa de él, estuvimos un rato. Uh-huh. Estuvo jugando, gracias a Dios, bien.
1: ¿Y Mariana?
2: Mariana, bien, ella recién está cayendo, recién se está poniendo, ¿cómo le puedo decir? Ayer estuvo todo el día mal, en el sentido de que recién se estaba dando cuenta la dimensión de este desastre que se armó, ¿no es cierto? Más por el, para ver si ¿cómo le puedo decir? A este muchacho si se puede quedar. Ella todavía, hoy justamente estuvimos hablando por el tema de la deportación.
1: Uh-huh.
2: Y vamos a ver, vamos a trabajar, los abogados van a trabajar en eso, así claro. Que bueno.
1: ¿A usted les incomoda que él esté...?
2: El día lunes recién se va a presentar la querella.
1: Claro.
2: Vamos a dejar que trabaje el fiscal con estos trámites que hay que hacer ahora. Creo que esta tarde tienen la audiencia el abogado. Uh-huh. Abogado.
1: Sí, ahora al mediodía, al mediodía sí está la audiencia de coerción de Codazzi.
2: Exactamente, sí.
1: O sea, ustedes, Juan,
2: que es la de Reyes.
1: Juan, sí. ¿Ustedes quieren sí. que a él lo deporten, que él vaya a su país?
2: Sí, que esté lo más lejos posible de la familia. O sea, que cumpla, que o que lo condenen, no lo sé, y que después lo deporten, ¿viste? Porque la verdad que no queremos que esté cerca, porque uh-huh. La verdad tenemos miedo, porque no sabemos, ya nos dimos cuenta de lo que es este señor, así que necesitamos que esté lo más lejos posible de toda la familia.
1: ¿Eso usted ya lo habló con los abogados? ¿Va a ser un tema?
2: Lo estábamos charlando hace un rato, no tuvimos mucho tiempo porque yo tengo que hacer cosas también particulares, porque si no, y bueno, necesitábamos estar un rato con el nene, hacer otros trámites y todo eso, así que no tuvimos mucho tiempo de charlar, pero la idea es eso, que traten de trabajar en el tema de deportación. Vamos a ver si...
1: ¿A usted es un pedido es un pedido concreto de la familia y los abogados? Vean el tema de que lo deporten.
2: Exactamente. Y prohibirle la entrada al país, obviamente, que supongo que cuando lo deportan ya eso ya debe quedar escrito. La verdad que no tengo idea, pero supongo que sí.
1: Claro. Él se fue un tiempo, ¿no? Volvió a Brasil, pero después volvió a Esquina.
2: Claro, volvió con mi hija. Él volvió con mi hija. Después mi hija vuelve a Argentina. Y al mes o dos meses, él nuevamente volvió. Uh-huh.
1: ¿A usted le quemó, le prendió fuego algo, no? ¿Una vez?
2: Sí, una camioneta. Una camioneta que se lo había cedido yo de forma particular para que él pueda trabajar y hacer sus ventas, ¿no es cierto? Porque él vendía verduras por el campo en una moto y llevaba un carrito detrás y vendía verduras. Y bueno, ahora ya, bueno, entonces yo le cedí la camioneta para que él pueda hacer ese trabajo.
3: O sea que en ese momento, Juan, él mismo terminó quemando su propio medio, digamos, de trabajo, de movilidad, ¿o ya la tenía usted?
2: Claro, claro, claro. Él prendió fuego porque nosotros en ese momento había que era la primera vez que yo me enteraba de que él era violento con mi hija. Ajá. Ese momento cuando nos pega, le pega mucho delante de los chicos y intentó matarla ya con una silla. Uh-huh. Entonces ahí me llama mi hija y me cuenta que ya la cosa venía de hace mucho tiempo, que en Brasil le pegaba mucho y que por eso ella vino. Uh-huh. Después él vino y la volvió a buscar, la volvió a llevar. Después ella volvió a venir como que venía de paseo y realmente era escapando de este monstruo, ¿verdad?
3: Hasta que se quedó finalmente. ¿Y por qué estuvo detenido? ¿Estuvo detenido, Josías, sí?
2: Estuvo detenido por la violencia, o sea, por violencia de género. Ajá. No por el incendio de la camioneta. Ajá. Porque el fiscal entendió que no fue incendiada intencionalmente. Ajá. Pero bueno, eso ya está.
1: Sí, le consulto, estamos hablando con Juan Riquelme, el abuelo del niño N. Así como usted dice que le pidieron concretamente a sus abogados que evalúen el pedido de la deportación de Josías, ¿qué van a pedir contra Codazzi?
2: Bueno, en realidad contra Codazzi seguramente van a evaluar ellos ahora después de si es que el fiscal pide la prisión preventiva o no, así que de eso dependerá la estrategia de los abogados. La verdad que sobre Codazzi no charlamos mucho.
1: Okay.
2: Pero lo que nosotros nos parece peligroso es este otro hombre, ¿viste? Que
1: sí, está bien. Ya, se entiende.
2: pero seguramente que alguna estrategia tendremos para actuar también contra esta persona que intentó ayudar al secuestro de mi nieto, ¿no es cierto?
1: Juan, le mandamos un abrazo, gracias.
2: Muchas gracias, señor, muchas gracias.
1: Adiós.
2: Seguramente que a partir de la semana que viene tendrán que comunicarse con ellos, ¿no es cierto?
1: Con los abogados.
2: Para que ellos les informen bien cómo va.
1: Seguramente
2: cómo
1: que
2: continuará
1: sí.
2: Continuará la causa.
1: Bueno, un cariño a su hija Mariana y también a su nieto.
2: Muy amable.
1: Adiós. Juan Riquelme, el abuelo del niño N.
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10: Es la hora 18. 7 minutos.
11: Temperatura 13 grados. Humedad 47%.
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7: Es la hora 18. 35 minutos.
8: Temperatura 12 grados. Humedad 53%.
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5: Es la hora 19. 5 minutos.
6: Temperatura 11 grados. Humedad 58%.
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0: Vos puedas ser parte de lo que Dios está haciendo en estos tiempos. Amén. Así que aquí Silvia te va a estar pasando su número de teléfono para que te puedas comunicar.
1: El número que podés mandar un mensajito es el 3774-416577. Ahí voy a estar recibiendo todos tus mensajitos.
0: Exactamente. No te quedes sin mandar tu mensaje. ¿Por qué? Porque queremos que vos también puedas ser testimonio y puedas ser parte también de lo que Dios está haciendo en cada vida que le cree a Él. Así que también te podés comunicar si por ahí querés mandar algún saludo, hacernos saber también de dónde nos estás escuchando. Sabemos que esta radio tiene un gran alcance a diferentes lugares, a las zonas rurales, así que también queremos que vos puedas hacernos llegar tu pedido de oración, tu saludo, o simplemente querés pedir por alguna persona que esté necesitando la intervención de Dios. Comunicate con nosotros al número 3774, la característica de acá de Cursucuatiá, 416577. Comunicate con nosotros, vamos a estar hasta las 20 horas, ¿sí? Pero luego que termine el programa, nosotros vamos a estar orando, pidiendo a Dios por cada petición. Así que todavía estás a tiempo. Estás a tiempo de mandar también tu mensaje, tu pedido de oración. En las peticiones, por ejemplo, hay para pedir por ejemplo, conseguir trabajo, si tenés algún familiar que está pasando algún proceso de enfermedad, también podés pedir por ellos, o si tenés algún familiar que está con, por ejemplo, hijo en drogas, está quizás pasando o atravesando por depresión, por soledad. Estos puntos nosotros vamos a estar orando en la vigilia, así que queremos que vos también puedas ser parte de lo que Dios está haciendo. No dejes de comunicarte con nosotros, que vamos a estar orando por tu pedido de oración. Así que vamos a estar también, Silvia, saludando a los diferentes lugares que siempre están escuchando el programa, que están conectados a la radio. Vamos a estar saludando a María Chica, a también a Pairirí, al paraje Minuane, al Sarandí, Paso de las Piedras. También hay personas que están conectadas de Rincón Zarza, Perú Gorría, Solari. También se está yendo a
2: Paso de los Libres.
0: Muy bien.
2: Bonplan. También tenemos en Colonia Libertad.
0: En todos esos lugares, si estás conectado del otro lado, te mandamos muchos saludos. También están conectados desde Monte Casero, San Jaime y Pueblo Libertador. Muchísimos lugares donde siempre están conectados. Ay, me faltó uno, perdón, Goya. Así que a todas las personas les mandamos saludos también de parte de los pastores de la iglesia, que son los pastores Mario y Marta Cerono. También siempre le están mandando saludos a todos los que están ahí conectados, también a los hermanos de los diferentes lugares. También ellos les esperan, sí, les esperamos en la casa de Dios. Vamos a estar pasando los días que tenemos reuniones.
1: Los días que tenemos reuniones, los días domingo tenemos 9:30 de la mañana nuestro primer servicio. Después tenemos por la tarde-noche ya, 19 horas, así que les esperamos ese día. También los días sábado tenemos conectado, tenemos Warrior, que son reuniones de adolescentes, también tenemos reuniones de jóvenes. Así que les esperamos, serán bienvenidos.
0: Muy bien, sí. Los jóvenes tienen a partir de las 7 de la tarde, así que si vos tenés algún hijo, algún, no sé, sobrino, nieto, que es joven y que a veces los fines de semana está aburrido, no sabe qué hacer, bueno, les esperamos en la iglesia. Vas a ver que te van a estar esperando ahí los chicos. Hay un lindo grupo de jóvenes que se reúnen, hacen, en cada reunión hacen cosas diferentes, hacen temáticas diferentes, así que te

0: esperamos, o también podés escribirle por la página de Instagram, lo podés buscar como Conectados con el 2 al final, ¿sí? Y ahí están todos los anuncios, están también los reels que ellos suben de las reuniones, de lo que están haciendo, así que te podés conectar. Y también, como Silvia decía, tenemos dos servicios los domingos, también transmitimos por en vivo, transmitimos las reuniones por el canal de YouTube, que también le podés dar like a esta página, lo podés buscar como Pastores Cerono, Mario Cerono, y ahí va a estar también conectado en vivo. Las reuniones se están transmitiendo, ¿sí? Y seguramente la vigilia de hoy también vamos a estar transmitiendo en vivo por el canal de YouTube como Pastores Mario y Mario Cerono, o también por el Facebook, lo podés buscar como Iglesia El Refugio. Búscalo, dale a la página, dale un like y vas a recibir todas las notificaciones a la página de YouTube. También te podés suscribir, ¿sí? Para que también te lleguen los anuncios, también te lleguen la notificación cuando estamos transmitiendo en vivo las reuniones. Y la verdad que son reuniones muy poderosas. El poder de Dios se manifiesta y se está manifestando de distintas maneras, restaurando, está también sanando. Dios está respondiendo a peticiones, así que queremos que vos puedas ser parte. Y los días domingos, la iglesia con un grupo de hermanos que sembramos en las personas, está un servicio de colectivo, ¿sí? Tenemos dos servicios de colectivo, uno a la mañana para la reunión de la mañana y el otro servicio es para la reunión de la tarde. Este colectivo es totalmente gratuito para las personas que quieran ir. Recorre diferentes barrios de la ciudad. Así que si vos querés ir a la reunión, te podés comunicar con nosotros, que te vamos a estar diciendo dónde podés esperar el colectivo. O sea, vos nos decís de qué barrio sos y nosotros te vamos a estar diciendo cuáles son las paradas de esos barrios para que vos puedas estar, y también la hora, ¿no? A la hora que pasa, para que vos puedas ir a la casa de Dios. No te quedes afuera, hace un tiempo para ir a buscar de Dios. Si quizás en esta tarde hay personas que están conectadas y son personas que están apartadas, que hace mucho que no están congregándose, bueno, queremos decirte que este es el tiempo para que vos puedas volver a Jesús. Él te está esperando, Él no se ha olvidado de vos, no tengas vergüenza. Nosotros sabemos cómo trabaja muchas veces la cabecita, ¿no? Los pensamientos, poniendo a veces el enemigo, el diablo pone pensamientos, no, ¿qué te van a decir? ¿Te van a mirar? Esto, no, vos no hagas caso a esos pensamientos, a esas palabras que vienen a tu mente, sino que hacele caso a la voz de Dios que te está diciendo, yo te estoy esperando. Él es un Padre amoroso que está esperando para restaurar tu vida. También hay una familia hermosa de Iglesia del Refugio que te está esperando. Así que no pierdas más el tiempo y vení a la casa de Dios. ¿Qué día y qué hora, Silvi?
1: Nuestro primer servicio tenemos a las 9:30 de la mañana, el día domingo. Después tenemos a la tarde, 19 horas. Así que te esperamos. Buscá del Señor. Es un tiempo donde tomamos para estar con Él, donde los enfermos, si están enfermos, se sanan. Trae Dios mucha libertad, gozo, alegría, paz entre todos.
0: Así es, también estamos, como a veces también hay dificultades, problemas, pero no hay nada más lindo que saber que podemos confiar que Dios tiene el control de todo, ¿sí? Porque también nosotros, no porque seamos hijos de Dios, estamos todo de maravilla, sino que también a veces hay dificultades, hay problemas, pero sabemos dónde recurrir cuando estamos con alguna necesidad. ¿Y dónde vamos? Vamos a la casa de Dios, vamos a buscar de Él, a buscar de su presencia, porque ¿sabes qué? Sin Dios nada somos, lo dice su palabra, y también lo dice que sin Él nada somos y lejos de Él nada podemos hacer. También la palabra de Dios nos habla y nos dice que todos vamos a pasar dificultad, pero dice que confiemos en Él porque Él ya venció al mundo, porque Él ya pagó, Jesús, un precio muy alto en la cruz del Calvario para que vos y yo tengamos vida abundante. Y Él llevó en la cruz todas nuestras enfermedades, nuestros dolores, nuestro sufrimiento, para que nosotros tengamos aquí en la tierra y con Él podamos tener, por ejemplo, sanidad, podamos tener protección, porque eso es lo que quiere hacer Jesús, quiere ser nuestra protección, ¿sí? Quiere ser nuestro refugio, que es saber que cuando pasamos algún proceso o alguna dificultad podemos correr a sus brazos y que Él nos espera para darnos de esa protección que necesitamos. Amén. También para darnos de su gozo. Sí, también su palabra dice que mi yugo es fácil, dice, y ligera es mi carga. Ven a mí y te haré descansar. Jesús quiere que nosotros podamos descansar en Él, podamos estar seguros que Él tiene el control de toda situación. Hay una historia en la Biblia que estaban, que Jesús estaba predicando en la orilla del mar, ¿sí? Y bueno, después salieron algunos de sus discípulos, fueron al mar a querer pescar y bueno, no pasaba nada, ¿no? Tiraron en diferentes ocasiones la red y no pasaba nada, no pescaban nada, y ya ellos se habían desanimado, pero Jesús le dijo que tiraran otra vez, y ellos decían, pero no, Jesús, y ya pasamos toda la noche, pero Jesús les dijo, háganlo, y ellos hicieron, y dice que no alcanzaba las redes de tanto pescado, ¿sí?, que sacaron. ¿Pero por qué? Porque Jesús quería que ellos sepan que cuando Él habla, cuando Él nos anima, Él tiene el poder para hacer todas las cosas. Y así a veces Jesús quizás te está llamando, te está esperando, decir no, ahora no, después no. Este es el momento de que vos puedas buscar de Jesús, porque Él te está esperando. ¿Para qué? Para darte seguridad, protección, para darte también el poder para que vos puedas ver su obra a través de Jesús en tu corazón. Así que hoy queremos animarte a que te puedas congregar, que, y si quizás no sos de Curuzú Cuatiá, sos de otra ciudad, por ejemplo, en Chajarí hay una iglesia, también una iglesia hija de Iglesia al Refugio, en Montecasero, así que hay en cada ciudad hay una iglesia. Así que vos podés buscar de Jesús y Él te está esperando. No sé, Silvi, si tenemos...
2: Sí, acá tenemos un mensajecito, Mari. Nos está diciendo un señor, se llama Pedro, pide oración, dice, por su salud. Amén. Dice, muy lindo el programa, nos felicita. Así que, bueno.
0: Muchas gracias, Pedro, por conectarte. Y vamos a estar ahora, en breve minuto, vamos a estar pidiendo oración por cada petición que nos están llegando. Nos alegramos que hay personas ahí del otro lado que están conectadas y que nos hacen llegar sus mensajes. Para nosotros es una bendición saber que no estamos solas, que hay personas conectadas del otro lado. O si no querés pedir a la oración, por lo menos contanos a ver qué están haciendo. Hoy es viernes, quizás algunos están volviendo de sus trabajos, están descansando ya, o algunos están preparando su cena, o están tomando unos mates. La verdad que cambió el clima, está hermoso el fresquito para estar ahí con un mate, tomando, no sé, algún cafecito, un té, algo, y poder estar conectado a la radio es lo mejor que podés hacer. Así que hoy en esta tarde de viernes, media fresquita, vamos a ponerle un poco de música, para mover ahí un poco el cuerpo, para gozarnos con Jesús. Así que vamos a ir a un tema musical, pero no te vayas de este dial porque enseguida volvemos.

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4: Es la hora 19:33. Temperatura 11 grados. Humedad 61%.
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14: Seguimos en esta segunda parte de este programa especial de Iglesia El Refugio. Mi nombre es Marilú y en esta tarde estoy acompañada de Silvia y juntas estamos haciendo este programa especial de Iglesia El Refugio, que lo llamamos Invasión del Amor de Dios. Y con respecto a este nombre, hoy a partir de las 20 horas vamos a estar iniciando una vigilia de 24 horas donde vamos a estar presentando cada tarjeta de petición que estuvimos recolectando en estas 3 semanas, donde anduvimos por diferentes barrios de la ciudad, casa por casa, llevando también mensajes de salvación, de esperanza a todas aquellas personas que quizás tienen alguna necesidad, y hoy vamos a estar orando. ¿Sí? Este trabajo de Invasión del Amor de Dios consta donde hay una tarjeta con peticiones y vos lo podés completar. Es totalmente gratuito, no es obligatorio, pero sí estamos levantando pedidos de oración. Y en la tarjeta de petición, por ejemplo, dice aumentos de ingresos económicos, salir de deuda, conseguir trabajo, por algún ascenso laboral, por una casa o un bien material. Si vos tenés alguna necesidad y querés pedirle a Dios, te podés comunicar con nosotros, que nosotros vamos a estar rellenando la tarjeta con tu petición, con tus datos. Así que conectate a este número que va a estar pasando Silvi.
15: 3774-416577. Ahí podés mandar tu mensajito, tu petición, y nosotros vamos a estar rellenando y estaremos llevando donde en la iglesia, en el arca de la iglesia, donde se va a estar orando estas 24 horas por tu petición.
14: Amén, así es, vamos a estar orando, nos unimos, nos unimos no solamente acá en Curuzú, sino miles de iglesias alrededor de todo el mundo. Vamos a estar orando 24 horas seguidas, así que tremendo, se desata una atmósfera hermosa de la presencia de Dios pidiendo por cada petición, así que queremos que vos puedas ser parte. Va, probale a Dios, va a ver que Dios va a responder a cual sea tu necesidad, o si querés pedir por la familia, por tu matrimonio, por tus hijos, por algún familiar que pueda estar atravesando alguna enfermedad o algún problema, pedí que vamos a estar orando a Dios y Dios va a estar respondiendo a tu necesidad. Tenemos mucho testimonio de personas que han no solamente ahora, sino que años anteriores han pedido, han rellenado, perdón, esta tarjeta de petición, y hoy ellos comienzan a contar, o ellos mejor dicho cuentan lo que Dios está haciendo en sus vidas. Así que para vos también hay una salida, para vos también Dios quiere brindarte esa ayuda. No hay nada más lindo que poder saber de que Jesús es nuestro ayudador. Mira, te quiero dar un mensaje. Hace más de 2000 años vino Jesús a esta tierra a darnos salvación, ¿sí? Dios envió a su único hijo, Jesús, a esta tierra con un plan, y ese plan fue salvarnos a nosotros de la muerte eterna. Él fue a la cruz, y en la cruz Él llevó todos nuestros pecados, Él sufrió nuestros dolores, y Él cargó sobre sus hombros esa cruz. Pero Jesús murió, pero al tercer día Él resucitó. Él resucitó para que vos y yo hoy tengamos una vida eterna. Y ¿sabes qué? Jesús también quiere regalarte esa vida eterna. ¿Y cómo te la regala? Aceptándolo en tu corazón. Cuando vos reconoces que lo necesitas a Él. Dice la palabra de Dios que Él es el camino, Él es la verdad y Él es la vida. Dice también el versículo, nadie va al Padre si no es a través de Jesús. Entonces, Jesús es real, Él es verdadero, Él quiere a transformar nuestra vida para bien, y quiere llenarnos también de su presencia, de su gozo y de su amor. Así que hoy es un día de salvación, hoy es un día donde Jesús quiere cambiar el curso de tu vida para que vos puedas tener una vida abundante con Él, ¿sí? Como hoy hablábamos al principio, podemos tener alguna dificultad, algún problema, pero no hay nada mejor que entregarlo a Jesús, de saber de que Él camina a nuestro lado, que Él está para ayudarnos, que Él está para sostenernos, ¿sí? Así que hoy, si vos estás escuchando este programa por primera vez, queremos decirte que Jesús te ama, que Jesús quiere ayudarte en tu necesidad, en lo que vos digas, ay, pero esto para mí es algo que nadie me puede ayudar, esto es algo imposible. No, la palabra de Dios dice que para Él no hay nada imposible, que todo es posible con Él. Así que solamente lo que vos tenés que hacer es creer en Jesús, entregarle tu corazón, y vas a ver cómo Dios comienza a acomodar todas las cosas, ¿sí? Así que yo te invito que hoy puedas hacer una oración de entrega, de aceptar a Jesús en tu corazón. Dice que Él está a la puerta, Jesús está a la puerta y llama. Y todo aquel que le da a Jesús ese permiso de entrar, Él viene, entra a nuestro corazón y Él comienza a llenarnos, ¿sí?, de su presencia, de su paz, de su gozo y de esperanza. Así que vamos a repetir esta oración, decir: Señor Jesús, en esta tarde reconozco que te necesito, te pido perdón por mis pecados, te pido que tu sangre me lave y me limpie de todo pecado. Señor Jesús, te recibo como mi Señor y mi Salvador. Anota mi nombre en el libro de la vida. En el nombre de Jesús te doy gracias. Amén. Si vos hiciste esta oración, queremos decirte bienvenido a la familia de Dios. Nosotros te vamos a estar esperando en la iglesia. Tenemos reuniones, tenemos servicio para toda la familia, para todas las edades. Así que ya te vamos a estar pasando la invitación para que vos también puedas ser parte de esta familia de Iglesia El Refugio.
3: Bueno, tenemos, te paso el informe, tenemos los días miércoles 20 horas Escuela de Vida, donde se está enseñando la palabra para conocer mejor la palabra del Señor. También tenemos reuniones los días jueves 20 horas, reunión en general. Tenemos los días sábado conectado, reunión de jóvenes para para todos los jóvenes a las 19 horas. Luego también tenemos ese mismo día, sábado, Warrior, son para adolescentes a las 16 horas. Y nuestra reunión, nuestros dos servicios que tenemos los días domingos, 9:30 y 19 horas.
14: Muy bien, te esperamos, sí, en los domingos tenemos, hoy decía al principio que tenemos un servicio de colectivo donde vos podés ir a la Casa de Dios con este servicio, es gratuito, no tenés que pagar nada, podés ir a la Casa de Dios, amén, además que ahora está el fresquito y algunos dicen, ay no, pero hace frío, no, pero tenemos un colectivo que te lleva, te trae, así que te lleva de vuelta a tu casa, no te saca desde la puerta de tu casa, pero algunas cuadras cerca te lo deja, así que conectate, comunicate con nosotros, que vamos a estar esperando tu mensaje para que puedas venir a la Casa de Dios. Y también vamos a estar saludando, antes de que nos olvidemos, vamos a estar saludando a las personas que siempre están conectadas, de María Chica, Pairirí, de Sarandí, Paso de las Piedras, de Solari, de Mercedes, de Goya. A ver dónde más.
3: Nos quedamos también en Sauce, también en Cazadores, Paso de los Libres, tenemos también en Colonia Libertad, Bonplan, también en Entre Río,
14: en Chajarí,
3: exactamente. Monte Casero también tenemos, así que bueno, le mandamos un saludito a todos. En el nombre de Jesús y muchas bendiciones para ellos también que están del otro lado.
14: Se está extendiendo el reino de los cielos, se está extendiendo Iglesia al Refugio, la Iglesia de Jesucristo está avanzando, así que te animamos también que vos puedas ser parte, ¿sí? Que puedas ser parte de lo que Dios está haciendo en este tiempo, ¿sí? En este tiempo que quizás para muchos cada día pareciera más difícil, complicado. Si uno solamente prende un ratito la tele, las noticias, es todo, no hay ninguna noticia que sea agradable, todo es noticias que a veces te entristece, ¿verdad? Pero sabemos que nosotros podemos confiar en Dios, refugiarnos en Dios, y Él es nuestra ayuda, Él es nuestro sustento. Estábamos compartiendo en estos días que estábamos haciendo invasión, un libro que se llama 71 días de conquista, y también otro que se llama Consolidando día por día. Consolidar sería como guiar, ¿no?, a cada persona. Y la enseñanza del día hoy, por ejemplo, habla en el libro de Hechos 2:38, dice: arrepiéntanse y bautícese cada uno de ustedes en el nombre de Jesús para perdón de pecado, les contestó Pedro, y recibirán el don del Espíritu Santo. Lo que nosotros hicimos hace unos minutos atrás, fuimos a pedir perdón, fuimos nos arrepentimos, ¿sí? Le entregamos a Jesús el corazón y nos arrepentimos. Pero esto no termina acá. El otro paso, cuando conocemos a Jesús, el segundo paso es bautizarnos, ¿sí? Y nosotros, ¿cómo bautizamos a las personas? Cuando la persona ya es consciente, a partir de los 12 años más o menos, que ya son conscientes, ¿no? Ya los chicos saben qué decir, qué elegir, ¿sí? Ahí nosotros le preguntamos si quieren seguir a Jesús, si le ha sido claro lo que es la salvación, el perdón de pecado. Entonces ahí le bautizamos para una nueva vida en Cristo Jesús, ¿no? Y esto es para perdón de pecado, como le dije yo, pero también es para recibir al Espíritu Santo. El Espíritu Santo dejó Jesús cuando Él fue al cielo, dejó al Consolador que se llama Espíritu Santo. Entonces, el mensaje de hoy es, cada vez que hagamos esto, tenemos que recordar que cada persona, o sea que vos y yo, debemos seguir a Jesús, y el plan que Jesús tiene para nuestras vidas se va a ver realizado. Tenemos que arrepentirnos y tenemos que entregar la vida de Cristo mediante la oración, lo que hicimos hace un ratito, ¿sí? Entonces, hay un proceso, hay hay diferentes puntos que tenemos que tomar todos los días, que es arrepentirnos, bautizarnos en agua, y el tercero es recibir al Espíritu Santo, ¿sí? Entonces, el que nos va a guiar siempre en la verdad y a la verdad va a ser el Espíritu Santo, ¿sí? Entonces, cada persona o cada uno de nosotros vamos a caminar todos los días con certeza, con seguridad de que hicimos la mejor decisión, que fue entregar a Jesús a nuestro corazón, darle a Jesús nuestro corazón. Pero ¿sabes qué? Tenemos que cuidar esa salvación, porque lo único que nos regala Jesús es la salvación. Luego, también tenemos que cuidar esa salvación, porque la salvación es personal, ¿sí? Nosotros hoy te hablamos del amor de Jesús, de que Jesús perdona pecado, pero luego tenemos que cuidar esa salvación. ¿Y cómo la cuido? Todos los días presentando mi vida en oración, pidiendo a Jesús que nos guarde, que nos proteja, que nos libre del mal, ¿sí? De caminar con Él con fidelidad. Por eso es que te invitamos a las reuniones para que te puedas congregar, o también si querés que te visitemos en tu casa, en tu hogar. Nosotros trabajamos con un sistema que se llama Casa de Paz, que es un curso de protección para el hogar, para la familia, ¿sí? Es 15 a 20 minutos nada más, compartimos una palabra, oramos por tus necesidades, oramos en tu hogar y nos retiramos. Y luego, bueno, te esperamos después en la casa de Dios, pero lo importante es que vos puedas recibir a Jesús en tu hogar. Y acá dice que cada persona que recibe a Jesús en su corazón, en su vida, dice, es como una piedra preciosa que debemos cuidar en forma muy especial durante estos los primeros tiempos y siempre, ¿no? Tenemos que cuidar a Jesús. Entonces, nosotros tenemos que confiar en Jesús y Él nos va a dar mucho más. Si quizás ahora vos, no sé, pedís oración por no sé, para tener paz y oramos y vos recibís esa paz, bueno, Jesús no quiere que vos solamente te quedes con paz, no, Él quiere darte más, quiere darte gozo, quiere bendecirte, quiere prosperarte, quiere que te vaya bien en todo. Pero ¿sabés cuál es la clave? Seguir a Jesús todos los días, ¿sí? Aunque te tropieces, aunque te caigas, levántate en el nombre de Jesús, que Jesús te ayuda, que el Jesús te sostiene, que Él está con vos peleando a tu lado. No estás solo, no estás sola, porque a veces, no sé si te ha pasado, Silvia, que estamos pasando por una situación y como que si fuera que nadie está a nuestro alrededor, como que estamos solo, como que queremos, no sé, o hablamos, o decimos y nadie te puede entender.
15: Así es, Mari. Pero le tenemos a nuestro Señor Jesús con nosotros. También está el Espíritu Santo, que es nuestro consolador. Él nos está para ayudarnos y Él es que siempre nos sostiene.
14: Uh-huh, tal cual. Y si somos fieles acá en la tierra, cuando vayamos al cielo nos va a decir Jesús, bien, bien, buen siervo y fiel. Sobre poco has sido fiel, sobre mucho te pondré. Y después termina el versículo, entra en el gozo de tu Señor. Quiere decir que Él nos da la bienvenida ya en el cielo. ¿Por qué? Porque nuestra tierra no termina acá. No, perdón, nuestra vida no termina acá en la tierra. Nuestra vida sigue allá en los cielos con Jesús, donde Él ya falta en cualquier momento, dice la palabra de Dios, suena la trompeta y Jesús viene a buscar a su iglesia, y los que han creído en Él, los que le han aceptado en su corazón, vamos a ir a morar por la eternidad con Jesús. Así que te animamos que vos pelea acá en la tierra la buena batalla de la fe, que ya Jesús viene a buscarnos y nos va a llevar a vivir a su morada, donde dice que en el cielo no hay dolor, no hay sufrimiento, en el cielo no hay ya más tristeza, sino que hay gozo y alegría, hay prosperidad, hay muchas, muchas cosas. Dice que la palabra de Dios dice, no lo digo yo, la palabra de Dios dice que hay, que sus calles son de oro. Wow, y el mar de cristal, wow. Así que tremendo. No me quiero, no sé, me quiero imaginar que vamos a estar todos allá disfrutando con papá Dios. Qué hermoso. Y queremos también que vos seas parte. parte de esto que Dios está preparando en los cielos para cada uno de nosotros. Así que te animamos
3: a que sea parte de nuestra familia, que vos vengas, que te vamos a estar ahí para atenderte, para acompañarte en el camino del Señor, ¿sí? Así que te damos, te esperamos y te damos la bienvenida a nuestra casa, una casa donde somos mucho lo que estamos yendo ahí, donde el Señor siempre nos está sosteniendo a cada uno de nosotros.
14: Así es. Pero antes de irnos, vamos a estar orando por todas las peticiones, vamos a estar orando también por el señor Raúl, gracias por estar ahí conectado del otro lado, al señor Pedro también que ha escrito, nos ha mandado mensaje pidiendo oración por el señor Raúl. Vamos a estar orando, gracias porque son fieles oyentes al programa, que Dios lo bendiga y que la presencia de Dios lo acompañe siempre. Y oramos por todas las peticiones, quizás no mencionaste, no dijiste, no escribiste, pero ahí donde vos estás, te animo que vos puedas creer también, y si tenés algún dolor, puedas poner tu mano donde está la dolencia, que a través de la oración el poder de Dios se va a manifestar. Oramos en el nombre de Jesús, Señor, en esta tarde. Señor, por cada petición que hoy las personas puedan estar teniendo, para que tu mano de poder, Señor, se esté manifestando, obrando, Señor, en el nombre de Jesús, trae sanidad. En el nombre de Jesús, tu palabra dice, Señor, que por tu llaga nosotros somos curados y sanados, Señor. Creemos en este Dios de poder, en este Dios que sana, que salva, que liberta, Señor. Sabemos, Jesús, que para vos no hay nada imposible. Solamente tenemos que creer. Y hay personas que creen en esta tarde que tú tienes el poder para hacer todas las cosas, Señor. Donde están, en el hogar, en el trabajo. Te pedimos, Jesús, que tú te manifiestes con tu presencia y estés trayendo libertad, sanidad. Bendecimos la familia, bendecimos cada matrimonio, bendecimos la vida de cada hijo, Señor. Declaramos que ellos son guardados y protegidos por ti. En el nombre de Jesús aún oramos, Señor, por todas aquellas personas que están pasando por situaciones difíciles, que ellos puedan ver la mano de Dios glorificándose a través de su vida, papá. En el nombre de Jesús, Señor, saca todo espíritu de tristeza, de soledad, y pone en ellos paz, gozo, confianza. En el nombre de Jesús oramos por el señor también Raúl, el Señor, declarando que tú lo sostienes, que tú lo fortaleces, Señor, y que tú también traes sanidad para su vida. En el nombre poderoso de Jesús te damos gracias, Señor. Amén, amén y amén. Amén significa así sea. Así que hoy queremos darte muchas gracias por habernos acompañado. Ya falta pocos minutitos para terminar este programa, pero no queremos irnos sin antes decirte que te esperamos este fin de semana en la casa de Dios, para que podamos juntos celebrar el nombre de Jesús. Te esperamos a las 9 de la mañana, el primer 9:30, perdón, el primer servicio de la mañana, y a la tarde
3: 19 horas.
14: Exactamente, domingo. Y mañana sábado, mañana